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0: Petre Dangón y va a ser parte de la historia musical hoy en día de usted, maestro. Gracias por esta invitación, es linda. Esto se lo va a agradecer todo el pueblo colombiano, la gente que me quiere y mis hijos que irán a decir cuando vean esto más grande. Ok, a ver el coro.
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0: menos en la vida me imaginé era que Silvestre Dangond iba a ser parte de la historia musical hoy en día de usted, maestro. Gracias por esta invitación, es linda. Esto se lo va a agradecer todo el pueblo colombiano, la gente que me quiere y mis hijos, que irán a decir cuando vean esto más grande. Ok, a ver el coro.
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2: Oyentes amables, tengan todos ustedes muy, pero muy buenos días. Desde los estudios centrales de Radio Delfín estamos enviando un cariñoso saludo a todos nuestros oyentes aquí en la ciudad de Riohacha y en todo el departamento de La Guajira, así como en amplias zonas de la costa caribe colombiana y también en el exterior, hasta donde llega nuestra potente señal, la señal de Radio Delfín, la auténtica voz de La Guajira, 1060 en su dial en amplitud modulada y transmitiendo desde la ciudad de Riohacha, capital del departamento de La Guajira, y luego Distrito Especial Turístico y Cultural de Colombia en este amanecer radiante. Bueno, parece que están cayendo pequeñas gotitas en estos momentos, minúsculas gotitas, pero al fin y al cabo, cayendo. Puede hacer que remoje un poco la tierra porque estamos metidos en esto de los incendios forestales que se producen por el intenso calor y a veces hasta por manos criminales. Sí, aquí tuvimos una emergencia. A veces tenemos emergencia en inundaciones aquí en la parte de la emisora y este fin de semana tuvimos emergencia por incendios forestales. Tuvieron que venir hasta los bomberos. Bueno, aquí estamos como todos los días del año, sus amigos de siempre. Hoy que exactamente hoy es el último día del mes de agosto, hoy es lunes 31 de agosto. Y aquí estamos como todos los días del año, sus amigos de siempre, para llevarles a todos ustedes la más completa información de todo lo que ha ocurrido en la ciudad de Riohacha y en todo el departamento de La Guajira, así como las más importantes noticias de carácter nacional e internacional. Ahora son las 6:04, estamos iniciando Horizonte Informativo.

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1: Y atención, muchísima atención, en otro hecho de violencia supuestamente sicarial, que se supone es violencia sicarial. Fueron asesinados en la noche del pasado viernes de este fin de semana en Barrancas, en el departamento de La Guajira, exactamente en el barrio Los Cerezos, en un taller de mecánica, Joiner Benítez Villar y un compañero de trabajo. Él era mecánico, el otro era eléctrico, un compañero de trabajo que intentó enfrentar al agresor, pero el agresor también lo atacó. La segunda persona muerta fue identificada exactamente como Vicente Enrique Camelo Mejía, quien recibió múltiples heridas y falleció en el lugar del atentado. El otro alcanzó a ser llevado a un centro asistencial, pero por la gravedad de sus heridas igualmente falleció algunos minutos después. Y atención, que el presunto agresor fue retenido, fue acorralado y desarmado por miembros de la comunidad que intentaron tomar justicia por sus propias manos. Estuvieron a punto de matarlo, pero la rápida reacción policial lo impidió. Sin embargo, debió ser remitido a un centro asistencial en San Juan del Cesar ante la gravedad de las heridas. Y atención, muchísima atención, la senadora guajira Jaycee Joana Osorio Márquez, del Pacto Histórico, integra la comisión de senadores ponentes, exactamente, que está compuesta por 7 senadores. Hay que hacer esa claridad porque en algunos órganos informativos se dice que es la única ponente. No, hace parte de una comisión de 7 ponentes, y ella hace parte de la oposición, porque la comisión que se integra precisamente en esa forma, con participación de la oposición. En esa forma, la senadora guajira Jaycee Joana Osorio Márquez, del Pacto Histórico, integra la comisión de senadores ponentes, compuesta por 7 senadores. Ella hace parte, ella es una de los 7, de diferentes agrupaciones y movimientos políticos, para abordar el estudio del nuevo presupuesto para el año 2027 presentado por el gobierno de Abelardo de la Espriella como cuota de la oposición. En esa comisión están algunos dirigentes, algunos congresistas muy conocidos, por ejemplo, como David Racero, e igualmente, bueno, está Enrique Pulgar, que es de la Costa Caribe del Atlántico, entre otros. Son 7 senadores. Hemos leído en algunos periódicos virtuales, en manos de la senadora Joana Osorio de Maicao está el presupuesto del 2027. No, en su mano no. Ella hace parte de una comisión que integran 7 senadores. Y atención, muchísima atención, la empresa Aire anunció que ha logrado la suscripción de un contrato con la empresa China National Machinery Export and Import Corporation. Bueno, esto debe ser, si lo traducimos, es una corporación china para la importación y exportación de maquinarias y otros asuntos que tienen que ver exactamente, y que permitirá gestionar financiación hasta por un billón de pesos. Para los chinos, un billón de pesos no es nada. Por un billón de pesos para desarrollar proyectos de modernización y fortalecimiento de la infraestructura en el Atlántico. Exactamente, en el Atlántico, Magdalena y Guajira. Esto te hace donde tiene exactamente su jurisdicción la empresa Aire. Ha logrado conseguir, bueno, se firmó ya el convenio para financiar hasta un billón de pesos con esta empresa china. Esta empresa china, la National Machinery Import and Export Corporation, tiene sede en Beijing. Anteriormente se decía Pekín, ahora se dice Beijing, que es la capital de la República Popular China, porque también hay otra China, ¿no? Pero esta es la importante, la República Popular China, y fue la primera gran empresa estatal. Esta es una empresa estatal, la maneja el Estado, como las grandes empresas chinas son manejadas por el Estado. La gran empresa estatal de comercio exterior de la República Popular China, que fue fundada en el año de 1950 y tiene una red de negocios en más de 160 países. Tiene una red de negocios en más de 160 negocios. Bueno, sabe que de todas maneras Aire está como medio quebrada, pero le va a financiar $1 billón. Y los chinos le dicen, si nos entrega eso nosotros, le componemos el caminado. Y tengan ustedes la absoluta seguridad que los hacen, porque están demostrando los chinos que saben trabajar, que saben hacer las cosas bien. Y atención, muchísima atención, el pasado viernes 28 de agosto fueron encontrados en playas cercanas a Camarones. Se habla de playas cercanas a Camarones. Ustedes saben que Camarones no está a la orilla del mar, está en la boca de Camarones, que es ya un poquito, hay unos pocos kilómetros, y uno se va de Camarones a la boca de Camarones. Pues se habla de que el pasado viernes, exactamente hace 3 días, fueron encontrados en playas cercanas a Camarones los cuerpos sin vida de Víctor Andrés Boto Maldonado. Más conocido como El Duro, su nombre, repetimos, Víctor Andrés Boto Maldonado, más conocido como El Duro, ex integrante de la Policía Nacional. Y también fue encontrado el otro, se llama Nieker Joel Hernández Pacheco, quienes se encontraban desaparecidos desde el pasado lunes 17 de agosto. Desde su residencia, residían en Gaira, ahí cerca de Santa Marta, en el departamento del Magdalena. Habían desaparecido, exactamente, hay que recordar que ellos vivían en el Magdalena, los desaparecieron inicialmente en el Magdalena, cerca de Gaira, donde los tomaron y fueron encontrados sin vida allí cerca a Camarones. Esta es gente que tiene problemas allá en el Magdalena y ahora no sé por qué vienen a tirarla tan lejos. Y atención, en la comuna 4, exactamente, en la carrera cuarta, con la calle 26, ese es el barrio Buenos Aires, de la ciudad de Riohacha, fue asesinado un hombre cuando trabajaba allí, donde lo asesinaron, un hombre conocido preliminarmente como Paco. Inicialmente la gente dijo, ese es Paco, posteriormente se supo que su nombre completo era Andrés Carrillo. Fue asesinado por parte de 2 hombres armados que se desplazaban en una motocicleta. El parrillero descendió y disparó contra la víctima. El cadáver fue recogido por familiares de la etnia Wayú para ser sepultado según los usos y costumbres. Repetimos, identificado como Miguel Carrillo, era el administrador exactamente del lavadero, el lavadero de carros y de motos, donde fue asesinado, y que está ubicado en la carrera cuarta con la calle 26 del barrio Buenos Aires, de aquí, de la ciudad de Riohacha. Y atención, muchísima atención, con la participación de diferentes sectores se dio el primer paso para la construcción de la Galería Popular del distrito de Riohacha, en el inicio del proceso de cerramiento, con el inicio del proceso de cerramiento. Pues están haciendo el proceso de cerramiento a ver si después se puede construir bien. De los metros lineales a intervenir, con la participación del secretario de gobierno, Leandro Díaz Mejía. E igualmente participó en esto el secretario de Desarrollo Económico del distrito de Riohacha, Hugo Bandera Calderón. Bueno, parece que los trabajos van a comenzar aquí en este sitio donde estuvo un tiempo el mercado de Riohacha y que se le conoce como el mercado viejo. Atención, muchísima atención, Colombia activa plan de reconstrucción por 30 billones de pesos. Se reactiva este plan de reconstrucción por 30 billones de pesos tras el sismo el sismo que ocurrió el pasado 10 de agosto, ya tiene 21 días, fue un lunes exactamente, hace tres lunes. Bueno, activa subsidios y congela el valor de combustible, tanto de la gasolina, por lo menos por el mes de septiembre, tanto de la gasolina como de la CPM, para apoyar a los miles de damnificados, que ya suman exactamente, los damnificados en Colombia son bastante. Ya están sumando 324.157, el propio presidente da el último informe, 331 personas fallecidas, 4.594 personas heridas y 250 desaparecidos, que a medida que pasa el tiempo, estos desaparecidos se va perdiendo un poco la esperanza, realmente hay que entenderlo así. Y atención, muchísima atención, un hombre que laboraba en el esquema de seguridad de un excandidato a la alcaldía del municipio de Fonseca, que fue identificado como Jason Real Delgado, y quien laboraba para la UNP, la Unidad Nacional de Protección, fue encontrado sin vida en hechos que ocurrieron en zona rural del municipio de Fonseca ayer domingo 30 de agosto. Fue encontrado muerto esta persona, identificada como Jason Real Delgado, que laboraba en la Unidad Nacional de Protección. Y atención, muchísima atención, muertos en accidentes de tránsito, porque mire, si empezamos a contar los muertos, los que fueron encontrados muertos y los que fueron asesinados, ahí tenemos tres, por lo menos cinco, y también muertos en accidentes de tránsito. En un accidente de tránsito ocurrido entre Villanueva y Urumita, que están allí muy cerca, dejó como saldo una persona fallecida, identificada exactamente como Andrés Felipe Arias, de 25 años de edad, oriundo exactamente de Villanueva, y conocido como Pipe, por lo de Andrés Felipe. Y en la vía Riohacha Santa Marta, en horas de la madrugada del sábado 29 de agosto, se presentó un accidente de tránsito donde falleció Luis David Polo Mesa, bueno, iba en compañía de una dama que resultó igualmente gravemente herida. Esto se dio prácticamente en la salida de Riohacha para Santa Marta. Todavía estaban saliendo de la ciudad de Riohacha para Santa Marta cuando se presentó este fatal accidente de tránsito. Y atención, muchísima atención, el productor debe volver a estar en el centro de la política arrocera, afirmó el ministro de Agricultura, Indalecio Dangón, en un encuentro de productores que se realizó con la presencia del ministro productores de arroz, donde asistieron representantes de Fonseca, de Valledupar, de Aguachica, de Fundación, de La Mojana, del sur de Bolívar, de Caucasia y de Cúcuta. Asistieron a este importante encuentro con el nuevo ministro de Agricultura, Indalecio Dangón, y plantearon problemas relacionados con el acceso a semillas certificadas, la disponibilidad de agua, condiciones de exactamente de comercialización, entre otros temas que se debatieron con la presencia del nuevo ministro de Agricultura, Indalecio Dangón. Y atención, los precios de la gasolina, ya se había dicho, y el ACPM permanecerán sin modificaciones durante septiembre del 2026, de acuerdo a una decisión adoptada por el gobierno nacional y que está vigente desde el sábado 29 de agosto y durará durante todo el mes de septiembre. Y atención, muchísima atención, avanza con mucho entusiasmo activos intercolegiados que se realizan aquí en la ciudad de Riohacha, con la presencia de un gran número de jóvenes estudiantes que están participando con mucha disciplina. Riohacha en este momento va a la cabeza con 28 triunfos, seguido por Maicao con 16 triunfos, son los que encabezan la tabla. Han tenido triunfos municipios como Dibuya, Albania, San Juan, Villanueva, Fonseca, Atonuevo, Manaure, Distra, Uribia y Urumita. Bueno, también han obtenido algunos triunfos, continuarán estos juegos intercolegiados aquí durante la presente semana en la ciudad de Riohacha. Estas y otras informaciones ampliadas y con profusión de detalles las estaremos desarrollando en la presente emisión de Horizonte Informativo, el noticiero de Radio Delfín, cuando tenemos las 6:20 minutos, estamos en plenitud en Horizonte Informativo. Ahora vamos a un pequeño corte de comerciales y ya retornamos con todo el poder de la información.
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1: A esta hora de la mañana, 6:28 minutos desde el horizonte sur de nuestro departamento, ciudad de San Juan del Cesar, se reporta Ana Cecilia Fuentes. Ana Cecilia, tenga usted muy buenos días.
2: Buenos días a nuestros colegas. Efectivamente, soy Ana Cecilia Fuentes, corresponsal de tan importante medio informativo desde el municipio de San Juan del Cesar. Iniciamos con una noticia del plano local. El pasado viernes celebramos la vida y la experiencia. En nuestro municipio San Juan del Cesar celebramos el Día del Adulto Mayor con una tarde llena de alegría, música, baile, concursos, premios y sonrisa. Así las cosas, la Administración Municipal a través de la Oficina de Gestión Social, la Secretaría de Gobierno, Educación y Salud, en articulación con el Hospital San Rafael, brindaron a nuestros adultos mayores un espacio para compartir y disfrutar. La gestora social María Telma Suárez destacó que la Administración Municipal del alcalde Cubita Enrique Camilo Urbina seguirá trabajando por su bienestar, calidad de vida. Celebramos con nuestros adultos mayores en honor a nuestra historia, agradecerles a sus enseñanzas, reconocer su valor en toda una vida. Más noticia. El gobernador del departamento de La Guajira, doctor Jairo Aguilar de Luque, enfatizó: conocer lo que hacemos también nos hace un mejor equipo. Vivimos nuestra feria de inducción y reinducción en espacios donde los diferentes sectores compartieron sus servicios, trámites, proyectos, procesos e iniciativas, fortaleciendo el conocimiento y la articulación entre quienes hacemos parte de esta administración. Secretarios, directores, servidores públicos recorrieron cada estado para que se pueda cumplir la palabra de los guajiros. Primero debemos conocer, conectar y trabajar juntos por la Guajira. Les quiero contar algo especial, dijo el gobernador. Yo le debo mucho al arte guayú. Gracias a la venta de artesanía pude pagar mis estudios universitarios. Por eso la Casa del Artesano representa mucho más que un proyecto de nuestro gobierno. Es una apuesta para que más artesanos tengan oportunidades, lleven su talento al mundo y transformen sus vidas como un día lo hizo conmigo. Las artesanías son una identidad de nuestra región. En este buen gobierno, hoy apoyo también para nuestros artesanos. La Guajira, una región con muchas riquezas, artesanías, paisajes, cultura, gastronomía y un excelente gobernador que le da valor a este hermoso y grandioso departamento de La Guajira. Más noticias en el plano local. Una jornada que fortalece la salud de nuestra comunidad. Durante la Jornada Nacional de Vacunación acompañamos a las familias en San Juan del Cesar en espacios de vacunación diurno y nocturno, promoviendo la protección y el cuidado de nuestra población. Gracias a todas las familias que se acercaron y dijeron sí a la vacunación. Cada dosis es una oportunidad para prevenir enfermedades.

0: Llano del Cerrejón y Fundagán. Esta iniciativa busca que la ganadería se convierta en una herramienta productiva que pueda crecer junto a las familias con el agrario, fortalecer su patrimonio, generar ingresos y crear opciones de emprendimiento. Así lo afirmó Maricruz Salcedo, beneficiaria de la iniciativa. Estoy recibiendo una vaca preñada que nos va a permitir a mí y a mi familia tener un ingreso adicional e ir construyendo un futuro. Es una bendición a la que no todos tenemos la oportunidad de acceder, pero soy una de las beneficiarias, muy contenta y agradecida con cada una de las entidades que hacen posible este proyecto, Cerrejón y Fundagán. Desde San Juan del Cesar, ampliando el horizonte informativo, yo soy Ana Cecilia Fuente. Retornamos a los estudios.
1: Muchísimas gracias, Ana Cecilia. Muchísimas gracias por sus informaciones a esta hora de la mañana por Horizonte Informativo, cuando ya tenemos las 6:33. Bueno, una vaca preñada para 50 y tantas familias del área rural de los municipios de Albania y Barrancas. Bueno, son importantes. Algunos de ellos son de la etnia Wayú. Hay que cuidar las vaquitas, que tengan su parto bien bueno, y ya son dos vacas y ahí van poco a poco. Si trabajan con paciencia, con tranquilidad y con disciplina, pues en cualquier momento se convierten, ya tienen 10 vacas. Hay que, exactamente es lo que se aspira. No vayan a vender esas vacas. Ahora son las 6:33 y estamos en Horizonte Informativo. El ministro de Agricultura, que es el doctor Indalecio Dangón Vaquero, se reunió en la ciudad de Barranquilla con pequeños y medianos productores de arroz del Caribe, incluidos representantes de La Guajira, quienes expusieron las dificultades que en estos momentos afectan la rentabilidad de sus cultivos. El encuentro derivó en 5 lineamientos para recuperar la competitividad del Indalecio Dangón Vaquero. Señaló que los arroceros necesitan una representación gremial que defienda sus intereses y promueva sistemas modernos de producción. No podemos aceptar, dijo el ministro, que mientras los patrimonios de algunos gremios crecen, el patrimonio de sus afiliados se destruye cosecha tras cosecha, afirmó Indalecio, quien instó a los productores a elegir dirigentes que trabajen por mejorar sus condiciones y su rentabilidad. Los 5 lineamientos acordados incluyen planificar las siembras según la demanda y la disponibilidad de agua, promover la comercialización anticipada para reducir incertidumbre, facilitar el acceso a financiación acorde con el ciclo productivo, revisar y reestructurar la cartera de los arroceros para aliviar presiones financieras e impulsar buenas prácticas con tecnología, semillas de calidad, manejo eficiente del agua y reducción de costos. El ministro destacó que Colombia tiene tierras, agua y productores capacitados, pero ha faltado instrumentos, tecnología y planeación. Esa es la falla que como ministro estamos decididos a corregir. Ha faltado instrumentos, tecnología y planeación. Esa es la falla que como ministerio estamos decididos a corregir, aseguró el doctor Indalecio Dangón, y espera que con estos acuerdos el sector arrocero sobreviva y prospere, y enfatizó que el arroz tiene futuro en el país si se produce mejor, se vende mejor y se accede a mejores condiciones de financiación. Bueno, de eso sí sabe el ministro. Ahora son las 6:36 y continuamos a su informativo.
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1: Desde el horizonte norte de nuestra península Uribia, la Alta Guajira, se reporta a esta hora de la mañana Manuel Mejía Ramírez. Manuel, tenga usted muy buenos días. Ya tenemos a Manuel.
3: Muy buenos días, Edgar, para usted y para todos los fieles oyentes de Horizonte Informativo, y mucha atención. Un mensaje lleno de mucho sentimiento envió la autoridad tradicional David Rodríguez Viloria al cumplirse el sábado anterior 30 días del secuestro de su hijo David Rafael Rodríguez Gómez en el municipio de Uribia. El padre del profesional secuestrado está solicitando la inmediata liberación a las personas que lo tienen privado de su libertad. También menciona en el

Mensaje a su señora madre, a sus hermanos y a todo el pueblo que unidos en una sola voz piden la liberación inmediata de David Rafael Rodríguez Gómez, un joven profesional de

0: el mensaje a su señora madre, a sus hermanos y a todo el pueblo que unidos en una sola voz piden la liberación inmediata de David Rafael Rodríguez Gómez, un joven profesional
1: del secuestrado de David Rafael Rodríguez Gómez. Yo le pido la liberación a los que tienen secuestrado a mi hijo. Yo le pido la liberación. Aquí están sus hermanos, aquí está tu mamá, aquí está un pueblo clamando su liberación. Y a mi hijo le pido que tenga fuerza, voluntad, que aquí estamos orando por su liberación.
0: Y en otra información, magistrados de la Corte Suprema estuvieron cumpliendo su agenda para verificar el cumplimiento o no de la sentencia T-302 del 2017 en el municipio de Uribia, corregimiento de Carrizal, Jonjoncito, la comunidad cachuguamana, entre otros sectores. Estuvieron escuchando los magistrados a las autoridades tradicionales, líderes indígenas de territorios ancestrales, quienes puntualmente le manifestaron sobre el incumplimiento de abastecimiento de agua potable, y en botella les mostraron a los magistrados de la Corte Suprema agua de todos los colores en estado de descomposición, no apta para el consumo humano, y cumplió 9 años de haber sido emitida, y los problemas sociales que originan la escasez de agua potable atentan contra la salud de la población, en especial de los infantes. Y a pesar de todos estos años, esta problemática siguen padeciendo las comunidades indígenas guayú, pero no hay sanciones para las instituciones que deben garantizar el acceso al agua potable y a la salud. Y en otra información, ya para un mes cumplido, la laguna de oxidación está sin prestar sus servicios por fallas de la falta de bombas sumergibles que se necesitan, y a la fecha de hoy la empresa AAA no le ha dado solución para erradicar la problemática ambiental y en la salud de la población, en especial de las comunidades indígenas vecinas del sector, por el rebosamiento de aguas negras y los malos olores que se estancan, además con dirección a los barrios San José y Patio Bonito en el municipio de Uribia. Una situación que aumenta que las instituciones ambientales deben fijar su mirada al municipio de Uribia, haciendo presencia institucional e inicien un estricto seguimiento a esta problemática, la cual es una obligación que debe resolver la administración municipal de Uribia. De igual manera, por la gravedad de la misma, que se puedan imponer también las sanciones correspondientes en la mayor rapidez posible, y con ello evitar que se sigan atentando con la salud de la población y el medio ambiente. Del 6 al 13 de septiembre, Uribia se une a la celebración de la Semana por la Paz Nacional 2026. Desde la capital indígena de Colombia, para Horizonte Informativo, el cual es retransmitido por la estación radial Uribia Estéreo, noticias suministradas por Manuel Mejía Ramírez, y recuerden que la paz sí es posible.
2: Muchísimas gracias, Manuel, por sus informaciones a esta hora de la mañana para Horizonte Informativo. Cuando tenemos, estamos en Horizonte Informativo, el noticiero de Radio Delfín. Bueno, a pesar de que la comisión, que definitivamente estuvo por espacio de 3 días aquí en el departamento de La Guajira, y que fue integrada por la Corte Constitucional, pero por magistrados auxiliares, los magistrados titulares, parece que no campo, dirán ellos, ¿no? Después nosotros revisamos el informe. El informe va a ser presentado. Mire, los magistrados que tuvieron fueron magistrados auxiliares. Yo había dicho que había un magistrado titular, pero no, los tres fueron magistrados auxiliares: Hugo Escobar Fernández de Castro, Carolina Murillo y Sebastián Rubiano Grut. Fueron los tres magistrados auxiliares. Los magistrados auxiliares, que entre otras cosas, están allí casi siempre para aspirar en algún momento a ser magistrados en titularidad. Algunos lo logran, otros se quedan en magistrados auxiliares. Pero bueno, de todas maneras es importante. Y pienso de que definitivamente la visita, la inspección, porque era una inspección judicial prácticamente, para ver cómo se estaba o cómo se ha venido desarrollando después de casi 10 años. El año entrante tendrá 10 años y el año entrante va a ser bastante importante, porque una década van a revisar qué es lo que se ha hecho, y la verdad es que se ha hecho muy poco. Y creo que no le fue muy bien a los municipios que integran esta sentencia T-302 que son Riohacha, Maicao, Uribia y Manaure. Los alcaldes no le han puesto el suficiente interés a esto. Están ocupados en otras cosas y esto no es la prioridad. Aparte de eso, el trabajo no es mancomunado, no es articulado. Esos cuatro alcaldes debían reunirse con alguna periodicidad a ver cómo integran el trabajo y cómo lo articulan de la mejor manera para que avance y no se vayan a pisar los trabajos ellos mismos, es decir, hacer un mismo trabajo, resolver, porque a veces hay comunidades que están en una parte, que están en otra. Las comunidades, los indígenas siempre van a dar un informe negativo. Ustedes le pueden dar lo que sea a una comunidad indígena, eso lo digo yo hasta por experiencia. A usted le llega en la mañana, le llega con una cantidad de cosas porque ha habido problemas, por ejemplo, de suministro de agua, como lo está ya viendo en estos momentos, se está presentando esa situación, indudablemente. Usted le lleva en la mañana un suministro, una ayuda humanitaria, que no solamente implica agua, sino comida, y por la tarde llegan representantes del gobierno que vienen de Bogotá y le preguntan, ¿a qué han venido a traer ayuda? No, aquí no ha venido nadie, dice. Nadie ha venido, y es lo lógico, porque si dicen que ha venido, entonces pierde lo que posiblemente le puedan traer los otros. Eso opera así psicológicamente. De todas maneras, cosas, por ejemplo, como la comisión estuvo hasta el día viernes, en horas de la noche, aquí en la ciudad de Riohacha. Como cosas que han pasado, como la pila y las pilas aferentes de Romonero, de la comunidad que queda, entre otras cosas, aquí en el distrito de Riohacha, que la gente escucha la información y dice, ¿por qué una obra que terminó? A veces se dice que terminó hace 2 años, 3 años, que eso está terminado desde hace mucho tiempo, pero no ha entrado en funcionamiento. Pues la pila funciona, lo que pasa es que está en manos privadas, así como lo oye, en manos privadas, y no lo ha recibido ninguno, porque también hay privilegios, y hay algunos indígenas que tienen privilegios, ¿no? Y entonces la pila, el indígena socializa bien, tiene la familia que es, pero si no le explica bien al indígena, entonces cree que el molino agua a los demás, así como lo está escuchando. Eso me pasó a mí en una oportunidad cuando yo fui diputado, que logré que Proagua montara un molino en una zona aquí cerca de la ciudad de Riohacha, en la salida para Maicao, porque me di cuenta de que realmente hacía falta el molino. Hacía falta el molino, y el doctor, el ingeniero Alcides Pimienta, que hace mucho tiempo que no lo veo, entre otras cosas era el ingeniero jefe de Proaguas, todavía existía Proaguas, y le hice la solicitud como diputado que era, y me la atendió, y montaron al mes estaba montado el molino. Cuando volví a darme cuenta, llegaron otros indígenas de otras zonas y pusieron la queja. No, es que el compadre suyo dice que el molino es de él, y entonces no nos quiere dar permiso sino cuando él quiere, para que nosotros podamos entrar y coger agua, porque lo cercó, no, eso no puede. Entonces, considere usted el problema, pues. Explicarle a mi compadre que el molino no era de él, que el molino era de la comunidad, así como ustedes lo están escuchando. Entonces, la pila de agua de Romonero sí funciona, pero hay que explicar realmente qué es lo que está pasando ahí. Bueno, ahora han dicho que la sala especial de seguimiento de la Corte Constitucional, tras esta inspección, encontró hasta heces humanas en el agua para consumo, para heces humanas en las aguas para consumo, presentando signos de contaminación con heces fecales y microalgas, mientras que los servicios de salud adolecen de falta de continuidad en los tratamientos infantiles. Es uno de las... El informe no va a ser positivo, tenga usted la seguridad. A pesar de que se han hecho algunas cosas, la verdad es que el informe va a ser negativo. Habrá que hacer muchas cosas en el año que falta. Yo no sé cuándo es que se cumple, cuándo se cumplirá el año, no sé qué fecha tiene la sentencia, pero es del 2017 y el año entrante estamos en el 2027, de manera que el año entrante se cumplen los 10 años de estas, porque también hay que decirlo, no ha logrado algunas cosas, pero la verdad es que la solución definitiva está muy lejos, y es que una solución definitiva para estas cosas sí es que es verdaderamente complicada. los magistrados auxiliares Hugo Escobar Fernández de Castro, Carolina Murillo y Sebastián

Rubiano Grott lideraron el equipo técnico que recorrió puntos críticos en Riohacha y Uribia, acompañados por académicos y funcionarios del gobierno nacional. En el corregimiento de Jonjoncito, Uribia, Jonjoncito es uno de los corregimientos privilegiados de... Tiene... Se decía anteriormente que las elecciones en Uribia se definían en Jonjoncito. Escobar constató, el magistrado Escobar constató que la fuente de abastecimiento comunitario tiene coloración verdosa por microminación. Sí, porque el Hawái, los indígenas tratan de tener hasta donde sea posible un Hawái para agua de consumo. Pero fíjese, en algunas oportunidades, ¿para qué? Entre otras cosas, también personalmente me pasó a mí. Uno va por la Alta Guajira con un tremendo calor y sin aire acondicionado en el vehículo, como fuimos nosotros en algunas ocasiones ya hace algunos años, transitando por esas trochas, y encuentra de pronto un Hawái que tiene agüita más o menos, y a usted le dan ganas de bañarse. A usted le dan ganas de bañarse. Porque tiene ya 2 días que no se ha bañado. Y entonces usted se mete al Hawái y resulta que ese Hawái lo han dedicado los indígenas para consumo humano. Y entonces viene el problema cuando se da cuenta, porque ellos se dan cuenta enseguida y vienen de manera hostil y con razón a sacarlo usted de malas maneras yo, y ya usted metido, y entonces el tremendo lío. Y eso le ha pasado a algunas personas y ha habido algunos problemas, y los indígenas ahí tienen razón, porque ellos... Lo que pasa es que debían ponerle un aviso, ¿no? Agua para consumo humano, para que la gente sepa. Hay algunos que se meten a la fuerza. Bueno, en el caso nuestro nos metimos porque no sabíamos. Y eso es lo que está pasando. Por eso, y es difícil, porque ahí también toman agua los animales. Es muy difícil, se complica. La situación en verano, tremenda, y en estos veranos atroces, la situación se complica. De manera que ver, por ejemplo... agua contaminada por heces de animales de corral, eso para estos magistrados que viven en Bogotá es algo realmente increíble, asombroso, inverosímil, pero es así y no va a dejar de ser así por mucho tiempo, hasta que se haga definitivamente todo el proyecto de agua para la Alta Guajira desde el cercado. El grupo técnico, que incluyó a Isaac Manuel Romero Borja, docente de la Universidad del Magdalena, tomó muestras siguiendo protocolos de las autoridades sanitarias y ambientales de Colombia. Los análisis de laboratorio en proceso serán clave para determinar los niveles de riesgo microbiológico. No van a salir negativos, eso no hay que esperar otra cosa. Según el auto de inspección, la comunidad de Romonero y el resguardo de Perratú también fueron visitados. Bueno, ahí fue, Romonero fue el caso. Una obra terminada y funcionando, lo que pasa es que no ha sido recibida por ninguna, entonces la tiene una familia indígena privilegiada a su disposición. Fueron visitados y en todos los casos se documentaron de deficiencias en la potabilidad del agua. La viceministra de Agua y Saneamiento Básico, que es Mónica Saldarriga, que también estuvo acompañando en algunos momentos a la Comisión de la Corte Constitucional, presentó propuestas de solución inmediata que quedaron registradas en el audio y en las actas como parte del acervo probatorio. El componente de salud liderado por el magistrado auxiliar Rubiano Grott, contó con la asesoría de Iliana Curiel, ampliamente conocida, profesional, oriunda de Uribia, y quien ha dedicado parte de su vida a la lucha por tratar a Guayú.

0: e Iliana Curiel, ampliamente conocida, profesional, oriunda de Uribia y quien ha dedicado parte de su vida a la lucha por tratamiento o ayuda, docentes que requieren las niñas y los niños. Eso es así, eso es indudable que es así. Señalaron los líderes locales durante el diálogo con la Corte. Además, los habitantes reportaron dificultades para llegar a los centros de salud por la lejanía y la ausencia de infraestructura operativa. También es así. Y esto que se han mejorado mucho los centros, eso hay que decirlo, se han mejorado los centros de salud. Se han mejorado ostensiblemente hospitales, el hospital de Nazaret, se construyó un nuevo hospital prácticamente en Uribia. Hay otros hospitales que se han mejorado. Es indudable. Las vías sí siguen igual. Las vías siguen igual. Las vías, lo que hay en la Alta Guajira son trochas. Tremendas trochas, no hay otra cosa. Bueno, en varios puntos los magistrados constataron que los puestos de salud existen, pero no funcionan, no, lo que agrava la desnutrición y las enfermedades diarreicas agudas en la población infantil. Vea, hace algunos años, encontrar un colegio funcionando en la Alta Guajira era un milagro, la mayoría no funcionaban, los maestros no iban, la situación ha mejorado, pero todavía falta mucho que hacer. Esperemos el informe de dentro de un mes, han dicho estos magistrados auxiliares de la Corte Suprema de Justicia. Ahora son las 6:55 minutos, y continuamos ampliando su horizonte informativo.
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0: Desde el horizonte sur de nuestro departamento, desde la ciudad de Fonseca, se reporta a esta hora de la mañana José Agustín Gómez Choles. José Agustín, tenga usted muy buenos días.
2: Buenos días, Edgar Ferruccio Padilla. Buenos días, oyentes del departamento de La Guajira, de Colombia y el mundo. Una fuerte ola de calor se sigue sintiendo en el sur de La Guajira por consecuencia del fenómeno del Niño, con sus estragos extremos de altas temperaturas en horas del día, la noche y la madrugada de hoy. Ayer fue caliente, cielo está nublado en el sur de La Guajira. En la mañana de hoy no llueve en la región, la sequía se intensifica en el campo cada día más. El ganado se está muriendo por la falta de agua y de comida en los actos ganaderos del sur de La Guajira y del norte de la península. En otro aspecto de la información, el Festival del Retorno culminó en la madrugada de hoy en calma, en el escenario de la Plaza Simón Bolívar de Fonseca. El cierre de la programación musical la hizo el cantante fonsequero Power Solano y el acordeonero Kiko Ramos y su conjunto. Los participantes del certamen folclórico versión número 52 del Festival de Retorno hicieron sus presentaciones en forma normal ante los jurados y el público. Se escogieron ganadores de los diferentes concursos. Los asistentes al Festival del Retorno en Fonseca mostraron un buen comportamiento social, disfrutaron sanamente del certamen folclórico y cultural. La Fuerza Pública, Ejército y Policía Nacional garantizaron la seguridad en esta localidad durante los 4 días del Festival del Retorno. Lamentable esta situación.

Lamentable esta situación de forma indiscriminada contra su humanidad, causándole la muerte violentamente en el lugar de los hechos. Sin embargo, este hombre baleado fue auxiliado rápidamente y trasladado hasta la urgencia del Hospital San Agustín, pero llegó sin signos vitales en las primeras horas de la noche de ayer. El asesinado escolta de la UNP, Jason Real Delgado, hacía parte del esquema de seguridad de Benedito González Montenegro desde hacía aproximadamente 3 años, pero residía en el barrio El Manzanillo del corregimiento de Conejo. La muerte violenta del joven Jason Real Delgado, un escolta de la Unidad Nacional de Protección UNP que prestaba servicios en el corregimiento de Conejo, La Guajira, ha causado consternación y lamentación entre los habitantes de este poblado rural del municipio de Fonseca. El hecho criminal rompió la tranquilidad y el ambiente de paz en este territorio que hace más de 10 años fue escogido como un sitio de paz dentro de los acuerdos de paz establecidos entre el gobierno nacional y los desmovilizados de la hoy ETFAR. Hasta el momento, esta muerte del funcionario de la UNP está siendo investigada por las autoridades competentes judiciales CTI de la Fiscalía y de Policía Judicial SIJIN para esclarecer los hechos criminales en que murió violentamente el funcionario de la UNP, Jason Real Delgado, ayer domingo en las horas de la noche en el barrio El Manzanillo del corregimiento de Conejo, La Guajira. El movimiento político Avanzar, en un comunicado de prensa pedido en las últimas horas en la página virtual, Benedito Avanza lamenta y condena el hecho criminal. Se une al profundo dolor de la familia del escolta de la UNP, Jason Real Delgado, asesinado la noche anterior en el corregimiento de Conejo, La Guajira, siendo este joven un gran miembro de este proyecto político Avanzar, y a la vez expresan que Dios le regale un lugar bonito en el cielo y te recordaremos por siempre, Jason Real Delgado. Fallecieron en Fonseca dos distinguidas matronas que residían en barrios periféricos de Fonseca. Sus decesos se produjeron en clínicas de Valledupar y San Juan de César. Murió Denis Miladis Pava. Su sepelio se registró ayer domingo en las horas de la tarde en el cementerio de Fonseca. Gracias por todo lo que nos diste. Con amor, la familia López Pava. Murió también la matrona Celia Catalina Duarte. Su sepelio se llevó a cabo ayer en la tarde en el cementerio de Fonseca. Un joven oriundo de Villanueva, La Guajira, murió en un aparatoso accidente de tránsito en el tramo vial nacional entre Villanueva y Urumita. El trágico accidente de tránsito se registró en la mañana del domingo 30 de agosto y dejó como saldo una persona muerta y otro herido. En la carretera nacional que comunica a los municipios de Villanueva y Urumita, en el sur de La Guajira, la víctima fatal fue identificado como Andrés Felipe Arias, de 25 años de edad, natural de Villanueva, conocido cariñosamente como Pipe. De acuerdo a las primeras informaciones, el joven Andrés Felipe Arias se movilizaba en una motocicleta negra de la línea NKD de placa KBK781. Cuando colisiona violentamente contra un automóvil Mazda 626 de color plateado de placa BBC405 de Bogotá. El fuerte impacto provocó que la motocicleta perdiera el control, se saliera de la vía y causara el hecho fatídico. Tras el choque del automóvil, con la moto, perdió el control, se salió de la vía y terminó estrellándose contra un poste de la energía. El siniestro vial se registró específicamente a la altura de la finca Villa Cati y sede del Batallón del Ejército Nacional. En el mismo hecho, otra persona resultó herida y fue trasladada a un centro

asistencial cercano. Fue identificado hombre acribillado a tiros en Valledupar. Se trata de Nelson Vegas, alias Pitica. Nelson Vegas, de 55 años de edad, conocido como Pitica, fue asesinado a tiro la noche del viernes 28 de agosto del 2026 en el barrio San Martín de Valledupar. El ataque sicarial ocurrió a las 8 y 20 p.m. del viernes 28 de agosto en la carrera 20 con calle 37, donde dos hombres en motocicleta le dispararon en repetidas ocasiones mientras se encontraba en un establecimiento comercial. A pesar de ser auxiliado, este joven Nelson Vega, alias Pitica, fue trasladado a un centro asistencial cercano, pero murió en el lugar allí antes de atenderlo. Fue capturado en Valledupar un hombre de 51 años de edad que abusó sistemáticamente contra su hijastra desde los 5 años. El capturado fue identificado como Ismael Alfonso Escobar Vence, de 51 años de edad, quien hijastra durante 4 años. La Fiscalía General de la Nación imputó formalmente al detenido por los delitos de acceso carnal violento agravado y actos sexuales con menor de 14 años. Los hechos investigados habían comenzado cuando la víctima tenía apenas 5 años de edad y se extendieron hasta cuando tenía 9 años de edad. Este tiempo, esta jovencita, esta niña, estuvo bajo un entorno constante de indefensión. Se produce hallazgo de un presunto feto calcinado en una acequia de Valledupar. Las autoridades judiciales de Valledupar iniciaron una investigación urgente tras el hallazgo de lo que parece ser un feto humano con signos de violencia. Fue abandonado en un canal de agua al sur de la comunidad de Valledupar. La macabra escena fue descubierta en una acequia que atraviesa el barrio 450 años de Valledupar. Vecinos del sector se enteraron de la situación y dieron aviso a las autoridades. El CTI de la Fiscalía asumió los actos urgentes, recogieron de allí estos restos de un feto y fueron trasladados a medicina legal en Valledupar. Alerta que en el Caribe colombiano, Magdalena Medio, por supuesto paro armado del ENN en 3 departamentos. El anuncio se hizo en un comunicado. La fuerza pública verifica la autenticidad de un panfleto atribuido al Frente de Guerra Camilo Torres Restrepo, el cual restringe la movilidad en zonas rurales y urbanas de los departamentos de Cesar, Magdalena, Bolívar, tras un hostigamiento a la Policía Nacional. Las autoridades militares y de policía del norte del país se declararon en acuartelamiento de primer grado tras la aparición de un panfleto comunicado clandestino que anuncia un paro armado de 72 horas. Las medidas con medidas restrictivas desde a partir de las 8 de la noche del sábado 29 de agosto y se extenderá hasta hoy lunes 31 de agosto.

0: restrictiva desde a partir de las 8 de la noche del sábado 29 de agosto y se extenderá hasta hoy lunes 31 de agosto. El fenómeno natural ocurrió durante el fin de semana, no hubo personas lesionadas. El fenómeno natural en Tenerife y Magdalena provocó emergencias simultáneas en diferentes partes de la localidad, viviendas destechadas, parálisis del comercio local y los sectores urbanos y rurales, bloqueo de vías y caída de árboles y postes de la energía. José Agustín Gómez Chole registró las informaciones a esta hora de la mañana desde el municipio de Fonseca. Buenos días.
1: Muchísimas gracias, José Agustín, por sus informaciones a esta hora de la mañana. Para Horizonte Informativo, cuando ya tenemos las 7 más 9 minutos, 7-9 minutos, vamos a un pequeño corte de comerciales.

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2: Ahora son las 7:17 y estamos en Horizonte Informativo, el noticiero de Radio Delfín. La violencia sicarial aquí en la ciudad de Riohacha. Un joven perteneciente a la etnia Wayú, identificado como Andrés Carrillo, fue asesinado a tiros en la tarde del sábado, pasado sábado 29 de agosto, exactamente en la calle cuarta, en la carrera cuarta con la calle 26 del barrio Buenos Aires, de aquí de la capital Guajira. La víctima, que era conocida como Paco entre sus amistades, entre sus vecinos, los amigos, administraba un lavadero de motocicletas en la carrera, exactamente allí donde lo atacaron, en la carrera cuarta con la calle 26. Según testigos, dos hombres en una motocicleta, que es lo que se acostumbra ya definitivamente, es el patrón del establecimiento, y uno de ellos disparó contra Carrillo en repetidas ocasiones. El joven cayó gravemente herido y falleció en el lugar. Pese a los intentos de auxilio de los presentes, los agresores, como si no hubieran hecho nada, huyeron sin ser identificados. Las autoridades locales acudieron al sitio para iniciar la investigación o las investigaciones y tratar de recolectar evidencias. Los móviles del crimen aún se desconocen, aunque se barajan hipótesis relacionadas con ajuste de cuenta y violencia común. Bueno, el problema de los problemas interclaniles, que es una situación lamentable de nunca acabar. La policía realiza operativos en la zona para dar con el paradero de los responsables. El hecho ha generado mucha consternación en la comunidad Wayú y en el distrito de Riohacha, que suma otro episodio de violencia aquí, de los muchos que se han presentado durante el año 2026. Las organizaciones indígenas han pedido celeridad en las pesquisas y reforzamiento de la seguridad en barrios periféricos. Bueno, este fue el barrio Buenos Aires, que ya no es barrio periférico, es un barrio que está aquí prácticamente. Barrio periférico ahora son los que están en la calle 80, 90, 100. Esos son los barrios periféricos, pero este es calle 25, creo que es, calle 26 con carrera cuarta, ese es el barrio de Buenos Aires, ahí pedegadito también del barrio 7 de agosto. Ahora son las 7:19 y estamos en Horizonte Informativo. Bueno, dos cuerpos sin vida fueron encontrados en las playas, se dice, unas playas guajiras cerca de Camarones. Se supone que son entonces las playas de Camarones, de las bocas de, como se conoce, la boca de Camarones. Los cuerpos corresponden a Nayker Joel Hernández Pacheco y Víctor Andrés Boto Maldonado, que habían desaparecido desde ellos vivían en la población de Gaira, ahí muy cerca de Santa Marta, desde el pasado 17 de agosto, cuando fueron hallados sin vida este viernes en jurisdicción del corregimiento de Camarones, en el distrito de Riohacha. El hallazgo ocurrió en una zona cercana a la desembocadura, según informaciones de las autoridades. Hernández, o sea, Nayker Joel Hernández Pacheco, barbero de 28 años, residía en el barrio La Quinina de Gaira. Mientras Boto Maldonado, habitaba en el barrio El Socorro, también de la población de Gaira. ambos habían salido juntos y perdieron comunicación con sus familiares desde ese día. Estaban desde el día 17 de agosto. Sí, prácticamente fueron encontrados el día 21, tenían prácticamente 11, 12 días de estar perdidos. Ambos salieron juntos y perdieron comunicación con sus familiares, lo que activó una búsqueda por parte de allegados y residentes de la comunidad. Las autoridades acudieron al lugar para realizar el levantamiento de los cadáveres, de los cuerpos sin vida y recolectar evidencias. Se desconocen las causas de muerte y los móviles del doble crimen. La policía investiga si el caso está relacionado con ajustes de cuenta o delincuencia común en la zona. El hecho genera consternación en la población de Gaira, donde vecinos exigen celeridad en las investigaciones. Todo el mundo está exigiendo celeridad en las investigaciones de esta cantidad de muertos que se están presentando en esta forma. Las autoridades no descartan ninguna hipótesis y mantienen reserva sobre los avances forenses. Estos fueron los dos cadáveres que fueron encontrados aquí.

Autoridades no descartan ninguna hipótesis y mantienen reserva sobre los avances forenses. Estos fueron los dos cadáveres que fueron encontrados aquí. Marropa, Camelo murió en el sitio y Benítez falleció en un hospital. El presunto sicario fue acorralado por residentes que presenciaron el ataque. Parece que llegó fue uno. O no sabemos si el otro estaba esperando y vio la cosa y se fue. La multitud lo desarmó y lo agredió. La multitud logró desarmarlo. Es raro que un sicario se deje desarmar. Pero bueno, también hay sicarios que no tienen tampoco mucha esperma y lo agredió con armas antes, piedras y palos. Ya estaba prácticamente lo estaban matando. En un episodio de justicia por mano propia, es que había matado a dos. El agresor quedó gravemente herido y fue trasladado bajo custodia policial a un centro médico. Las autoridades judiciales iniciaron las investigaciones para esclarecer el móvil de este doble homicidio. Se desconocen los vínculos entre...

bajo custodia policial a un centro médico. Las autoridades judiciales iniciaron las investigaciones para esclarecer el móvil de este doble homicidio. Se desconocen los vínculos entre los...

movijado por la sentencia. Recordemos que el barrio La Paz, antigua pista, es un lugar donde existe alto índice de

cuatro de la sentencia T-302, rematando en el municipio de Maicao, como les decía. Así que la sensación, pues, que nos llevamos es de mucha gratitud. Les quiero agradecer especialmente por su hospitalidad, por su calidez. Se siente se respira el Caribe, sino muy contento, muy honrado de poder estar haciendo este trabajo. De nuestra parte, todo el compromiso, toda la responsabilidad. Y estoy seguro que si todos nos unimos, como lo he dicho, acá no hay confrontación con nadie, no hay adversario. El adversario es la falta de agua, la falta de salud, la falta de nutrición, las demandas de derechos humanos que están por cumplirse. Y de nuestra parte, pues todo el compromiso, que sé que si nos unimos, nos organizamos y podemos comunicarnos, vamos a y las va a Corte Constitucional. Así que muchísimas gracias nuevamente. Vamos inmediatamente a dividirnos, como les decía.

0: voces será imposible por temas de tiempo. En el caso del agua, todavía más, porque en el caso del agua hay que practicar una prueba pericial, técnica, con un perito. Así
1: que legalidad es nuestro autocenso, que son las bases que dice sinceramente cuántos somos nosotros las comunidades indígenas en nuestro territorio. Sí, entendemos que planeación maneja un

0: creo que ha sido importante el trabajo que realizaron de La Guajira. Ahora 33 minutos, 7:33 minutos y estamos en Horizonte Informativo, el noticiero de Radio Delfín.
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0: Y exactamente, un acto cultural muy importante, porque así como se desarrolló ese, también se desarrolló en Maicao este fin de semana un acto cultural muy importante. Las Academias de Historia, Academia de Historia de La Guajira y la Academia de Historia de Maicao, porque Maicao tiene su academia aparte. Ojalá que algún día se fusionen. En la Casa de la Cultura, en la Casa de la Cultura Ramiro Choles Andrade, el pasado sábado, exactamente, antier, sábado 29 de agosto, se le rindió un homenaje póstumo al doctor Manuel Palacio Tiller, eminente abogado, historiador, escritor y dirigente guajiro. Al licenciado, exactamente, Ramiro Choles Andrade, que le da el nombre a la Casa de la Cultura. Y al investigador histórico Luis Burgo Castro, Lucho Burgos, que era colega también, periodista. Asistieron los honorables académicos de la Academia de Historia de su presidente, la ponencia de cómo se originó la ciudad de Maicao. Igualmente intervino el doctor Luis Eduardo Acosta Medina, quien con una magnífica intervención fue quien cerró el histórico evento realizado el pasado sábado en la Casa de la Cultura Ramiro Choles Andrade de Maicao. También estuvo presente el fiscal de la Academia de Historia de La Guajira, el doctor Jorge Sprockel Mendoza, el secretario Rafael Gutiérrez Rosado, la doctora Kira Olivella Orozco, que también hace parte de la Academia de Historia de La Guajira, el doctor Francisco Brito Urgés, igualmente hace parte de la Academia de Historia de La Guajira, con una exposición magistral llamada Maicao de Mis Amores. Bueno, la he leído ya varias veces. Hace parte de un libro que está próximo a ser publicado por el doctor Franco Brito, que realmente, digamos que compendia una serie de escritos no muy largos, relativamente cortos, pero muy sustanciosos, y uno de ellos es Maicao de Mis Amores. Tuve la oportunidad de leerlo en esta importante reunión, Maicao de Mis Amores. Y también estuvo el doctor Lázaro Moscote Amaya, padre de la cátedra padillista. Asistió el alcalde Miguel Felipe Aragón. Fue ampliamente valorada su asistencia, estuvo en el recinto de la Casa de la Cultura de Maicao. Bueno, nos han enviado rápidamente, a ver si podemos, nos han enviado una, igualmente un boletín que tiene un poco más ampliado lo que acabamos de leer. Vamos a ver qué, si tenemos aquí la oportunidad. Dice, desde el municipio de Fronterizo de Maicao presentamos un informe especial sobre el encuentro de integración histórica e interinstitucional realizado por la Academia de Historia de La Guajira de Maicao. La programación tuvo lugar en la Casa de la Cultura Ramiro Choles Andrade en el marco de la Agenda Histórica 2026-2027, establecido para conmemorar el centenario de la llegada del primer Frente de Autoridades Cívicas y de la Sociedad Civil al territorio ancestral de Maicao. La llegada, eso, porque la fundación, eso está en discusión. A cargo del

frente de autoridades cívicas y de la sociedad civil al territorio ancestral de Maicao. La llegada, eso, porque la fundación, eso está en discusión. A cargo de la fundación fueron recibidos por su hermana, señora María Aminta Palacio, y por su hijo, doctor Cristian Palacio, en representación de la familia Palacio Tiller. También fue exaltada la memoria del licenciado Ramiro Choles Andrade. Este es muy conocido aquí en Riohacha porque vivió, estudió aquí en el Liceo Padilla. Notable educador y poeta que contribuyó a la formación de numerosas generaciones en Riohacha y Maicao. El reconocimiento fue recibido por su esposa, la educadora Esvilde Redondo Choles, y por su hijo Ramiro Choles. De igual manera fue homenajeado el educador, periodista e historiador Luis Guillermo Burgos Castro, autor de importantes obras como El Negro Robles, Lumbrera del Saber, José Prudencio Padilla, Vida, Pasión y Muerte por la Libertad de América, Conozcamos la Guajira y los Territorios Maicaeros y su Historia. En el componente académico, el presidente de la Academia de Historia de la Guajira, Magíster Jairo de Jesús Escobar Arregocés, presentó la ponencia Maicao del Cacaíto a la Incertidumbre, mediante la cual realizó un recorrido por el nacimiento, crecimiento y transformación social de esta importante ciudad fronteriza. Posteriormente, el comunicador e investigador Daniel Serrano Acosta explicó los componentes geopolíticos, históricos, sociales e indígenas de Maicao, e igualmente presentó la agenda histórica 2026-2027 y anunció que el día 29 de cada mes se desarrollará una actividad relacionada con la historia de la sociedad civil, la genealogía de las familias y la construcción territorial del municipio. Serrano Acosta mostró varios planos históricos y geográficos de Maicao y recordó la importancia de la batalla de Carazúa, librada el 13 de septiembre de 1901. La programación contó con la presencia del alcalde municipal, doctor Miguel Felipe Aragón, quien respaldó la conmemoración del jubileo y la creación de la Cátedra Historia de Maicao. El mandatario recordó a pioneros como Rudecindo González, Bartolo Gómez, Eleuterio González, Mariano Fonseca, Ovidio Marulanda y Manuel Salvador Palacio López, así como la llegada en 1927 del agente de policía Rodolfo Morales. El alcalde insistió en la necesidad de que los niños, jóvenes y demás ciudadanos. Otro momento destacado fue la intervención del académico doctor Francisco Javier Brito Brugués, quien presentó la emotiva ponencia Maicao de mis amores. Sus palabras despertaron la nostalgia por el Maicao de otros tiempos y fueron recibidas con prolongados aplausos. El doctor Alejandro Ruto Martínez ofreció una semblanza de los tres homenajeados, en la cual compartió valiosas anécdotas familiares y sociales sobre el doctor Manuel Palacio Tiller, el licenciado Ramiro Choles Andrade y el historiador Luis Guillermo Burgos Castro. En el momento protocolario, la académica doctora Kira Olivella Gómez realizó la lectura magistral del acta de reconocimiento como miembro de número y de la resolución número 030, mediante la cual la Academia de Historia de la Guajira exaltó la vida y obra del doctor Manuel Palacio Tiller. La música también hizo parte de la celebración. El compositor Roberto Solano interpretó una hermosa canción dedicada a Maicao, llenando de emoción el recinto cultural. El evento fue clausurado por el vicepresidente de la Academia de Historia de la Guajira, doctor Luis Eduardo Acosta Medina, quien recordó sus ejecutorias como asesor jurídico de la Alcaldía de Maicao y la oportunidad histórica que tuvo de participar en la inauguración de la Casa de la Cultura, donde se realizó este importante encuentro. La mesa principal estuvo acompañada por la directora de Cultura Departamental, doctora Seidy Obregón Romero, el exgobernador José Luis González Crespo, el director del Fondo Mixto de Cultura, músico Larry Guarán Vergara y comunicador social. Líder social Gloria Enríquez Gómez, el doctor José David Solano Parodi y representante de las dos academias de historia. La presencia

0: presentación estuvo a cargo de la profesional Sara Tobar Daud. También asistieron el fiscal de la Academia de Historia de La Guajira, doctor Jorge Sprockel Mendoza, el secretario profesor Rafael Gutiérrez Rosado, el doctor Lácides Moscote Amaya, padre de la cátedra padillista Francisco Tobar Fuentes, Uriel Vaquero, el doctor José Manuel Barro Zimmerman, familiares de los homenajeados, líderes sociales y personalidades de la sociedad civil maicaera. Un reconocimiento especial para el doctor José David Solano Parodi, Daniel Serrano Acosta y el doctor Alejandro Ruto Martínez, cuyo trabajo organizativo hizo posible una programación que superó las expectativas y fortaleció la integración entre las dos academias. La jornada finalizó con un almuerzo de confraternidad, dejando como principal conclusión que la historia de Maicao debe mantenerse viva en las escuelas, las familias, las instituciones y en el corazón de cada ciudadano. Desde Maicao, tierra de encuentros, diversidad cultural, comercio y fraternidad fronteriza, les informó, este es un informe que nos preparó y nos envió el doctor Jairo de Jesús Escobar Regocés, presidente de la Academia de Historia de La Guajira. Ahora son las 7:44. Vamos a un pequeño corte de comerciales y ya retornamos.
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3: Y ahora son las 7:52 y estamos en Horizonte Informativo. Bueno, avanzan los juegos intercolegiados aquí en la fase departamental. Los juegos intercolegiados ya en la fase departamental, con la culminación de las competencias individuales, donde el distrito de Riohacha acumula 28 victorias. En natación, atletismo y ajedrez, mientras que Maicao suma 16 triunfos en tenis de mesa, boxeo, atletismo, patinaje, taekwondo. Dibuya, Albania, San Juan del Cesar, Villanueva, Fonseca, Hato Nuevo, la disciplina. La fase departamental reúne a 360 deportistas de todas las edades escolares, quienes compitieron en 7 disciplinas individuales, que ahora vienen las disciplinas de conjunto, para definir a los representantes de La Guajira en esta etapa de los Juegos Intercolegiados.

3. Esta fase permitirá la participación de las delegaciones municipales en modalidades que fomentan el trabajo en equipo en distintas subregiones. Posteriormente, se dará paso a los festivales escolares, espacios orientados, formación. La programación avanza de manera progresiva desde lo individual hacia lo colectivo y finalmente hacia experiencias, hacia la,

liderada por la Secretaría Distrital de Gobierno, está en manos de Leandro Mejía Díaz, realizó una nueva jornada de sensibilización en hoteles. Perdón. En hoteles, establecimientos, advertir sobre los riesgos, modalidades y señales de alerta asociadas a este delito. La trata de personas. Que anteriormente se decía trata de blanca, pero eso incluyó un componente irracial que no tenía por qué, era inexplicable. Trata de blancas. La jornada hace parte de la implementación en Riohacha de la campaña nacional que se denomina ¿De qué trata la trata? Así, señor, ¿de qué trata la trata? Promovida por el Gobierno Nacional para fortalecer el conocimiento ciudadano sobre este delito y generar herramientas que permitan identificar posibles escenarios de o la Secretaría Distrital de Gobierno como instancia que lidera la coordinación técnica del Comité Distrital para la lucha contra la trata de personas. Igualmente, la Secretaría de Desarrollo Social y las Instituciones de Turismo y Servicios Públicos, con el acompañamiento de la Policía Nacional. Durante la jornada, los equipos institucionales, los equipos

0: Te exige a la empresa Aqualia, prestadora del servicio, el restablecimiento inmediato del suministro y anuncia un paro pacífico como medida de presión para lograr una solución. Los líderes comunitarios señalan que han realizado múltiples solicitudes ante la empresa sin obtener respuesta, lo que motiva la decisión de movilizarse. La falta de agua impacta directamente la vida de niños, adultos mayores y personas con enfermedades crónicas, quienes dependen del suministro para su higiene, alimentación y cuidado diario. Los voceros de la comunidad expresan que no están pidiendo un favor, sino exigiendo una solución digna ante lo que consideran una vulneración de sus derechos fundamentales. La convocatoria al paro pacífico busca unir a todos los habitantes del barrio de manera organizada y respetuosa, con el objetivo de hacerse escuchar y hacer escuchar su voz ante las autoridades competentes. La comunidad de Bajayura 1, primera etapa, pide a Aqualia y a las autoridades locales que acudan al sector para verificar la emergencia y restablecer el servicio de manera urgente. Queremos agua, necesitamos soluciones, manifiestan los residentes, quienes esperan que la movilización sirva para visibilizar la crisis que enfrentan tras un mes sin acceder al agua potable. Bueno, de pronto ya comenzó la protesta y uno aquí todavía no se ha dado cuenta, porque así son las cosas, ¿no? Ellos comienzan a protestar y la protesta, eso está ahí, enseguida bloquean la vía. Ahora son las 8:02, estamos en Horizonte Informativo. Vamos a un pequeño corte, ya retornamos.
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a los comerciantes del Ciudad Rica tiene su mercado, que es el que se debe tratar de mejorar al máximo. No le debe gustar esto, que van a hacer una nueva plaza con todos los problemas que hemos tenido nosotros aquí, con una cantidad de problemas, con una cantidad de situaciones muy complicadas, cierre, algunos han cerrado los establecimientos en la parte interna porque la gente no entra. Usted llega allí, lo que en un momento hay sectores que parecen una cantina gigantesca.

0: visión del trabajo de día a día que vienen realizando cada uno de estos comerciantes.
1: Bueno, gracias a Dios y a todas las mesas en las que hemos estado, hemos llegado a concertar, a dialogar y a garantizar los derechos que nosotros los voceros hoy reclamamos para nuestro compañero. La obra de la plaza de mercado es una realidad. Estamos acá reunidos, inspeccionando de pronto y mirando la forma en la cual están haciendo el encerramiento, garantizando de que nuestros compañeros no se vean afectados por el inicio de la obra.
2: Bueno, ahí escucharon ustedes, pues. Hay que ver cómo marcha eso. Eso ha sido otra de las obras que se convierte en un verdadero viacrucis aquí en la ciudad de Riohacha. ¿Cuántas obras están en eso? Ahora son las 8 más 12 minutos, 8, 12 minutos. Dice el presidente de la República, después de más de 7 horas de Consejo de Ministros, impartió una instrucción categórica. Vamos a revisar cada rincón del Estado. Óigase bien. Vamos a revisar cada rincón del Estado, ministerio por ministerio, entidad por entidad y empresa por empresa. Vamos a desmontar las roscas, los monopolios y las redes de intermediación que durante años convirtieron la contratación pública en el negocio de unos pocos. El escrutinio será total y alcanzará también interventorías, consultorías, auditorías, supervisiones y cualquier esquema utilizado para capturar los recursos de los colombianos. El Estado no tiene dueños y los contratos públicos tampoco. Por eso, dice el presidente Abelardo de la Espriella, ordené avanzar en una reestructuración integral del aparato estatal para suprimir o fusionar entidades redundantes, simplificar trámites y acabar con la burocracia innecesaria. Cada entidad, cada cargo y cada paso destinado al funcionamiento del Estado tendrá que demostrar que le sirve a Colombia. Bueno, esto es un poquito más largo, pero tenemos aquí una llamada telefónica. Vamos a darle prelación y después continuaremos con la lectura de este boletín presidencial.
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2: Bueno, tenemos en la línea telefónica, ¿a quién me dijo usted? Alfredo Chinchilla, uno de los Mellos, ¿no? Bueno, mi querido Mello, tenga usted muy buenos días.
4: Buenos días a todos en cabina. Siempre como el medio malo, el medio bueno, pero yo soy el medio malo.
2: ¿Usted es el bueno o es el malo?
4: Sí, gracias por darme la oportunidad y a Rolando Pavón. Yo creo que yo tengo 26, 27, 28 años de vivir en Riohacha. Yo amo a Riohacha, quiero a Riohacha y me siento riohachero. Pero a pesar de todas las cosas, nosotros tenemos que tener sentido de pertenencia con la ciudad. A Riohacha hay que llamarla como ciudad, como tal. Cuando se separó el mercado antiguo hacia el mercado nuevo, eso se llamaba desarrollo. Y como un desarrollo tenemos que mirar a Riohacha, ¿verdad? Yo siempre he estado en desacuerdo en que ahí se construya otra plaza del mercado o otra plaza de lo que están insinuando en construir. Ahí siempre ha sido mi ilusión de colocar el centro administrativo, como lo contempla el arquitecto Luzonaba, que nos mostró todas las fotografías. Arriba hay que darle avance, ¿verdad? Hay que alargarlo, hay que masificarlo. Pero si vamos a pensar, vamos a volver y escuchemos. Que el nuevo alcalde se anticipe al top de Riohacha para tener una mejor visión de lo que puede ser nuestra ciudad. Yo estoy en desacuerdo en que se haga una plaza de mercado en el mercado viejo. Ese es mi punto de vista y los perdono si cometo un error. Muchas gracias, Edgar. Muchas gracias, Rolando.
2: No, muchas gracias a usted. Muchas gracias a usted porque usted acaba de confirmar lo que yo estaba diciendo realmente. Yo he estado en desacuerdo.

0: De que se hable de una nueva plaza de mercado aquí en la ciudad de Riohacha, en lo que fue mercado hace 30 y tantos años, porque estamos retrocediendo indudablemente. Estamos retrocediendo. Ahora dirá la gente, pero ya está la plata que se construye ahí. Bueno, construyan lo que se va a construir, pero que no sea una plaza de mercado, que se le pudo dar una connotación diferente. Se le pudo dar una connotación diferente. Pero el alcalde y sus secretarios, lógicamente, tienen que seguir. Insiste que esa es una nueva plaza de mercado. No puede ser. Ahora son las 8 más 17 minutos, 8, 17 minutos y estamos en Horizonte Informativo. Dice el boletín presidencial: avanzamos en la consolidación del Fondo Patria Milagro, así se llama el fondo. Con instrumentos de emergencia ágiles y eficaces, y le ordené a la ministra de Transporte, Elsa Noguera, avanzar de inmediato en la construcción de un nuevo Código Nacional de Tránsito, moderno, justo y pensado para la realidad de los colombianos. Finalmente, dispuse auditorías forenses sobre los informes de empalme. Donde encontremos indicios de corrupción, despilfarro o saqueo de los recursos públicos, llevaremos los hallazgos ante las autoridades competentes. Los colombianos tienen derecho a conocer qué ocurrió con su dinero y quiénes deben responder. Vamos a limpiar la casa, poner orden y devolverle el Estado a los colombianos. Bueno, así dice esta información suministrada por el propio presidente de la República en ese sentido. Bueno, ahora son las 8 más 18 minutos, 8, 18 minutos, estamos en Horizonte Informativo, el noticiero institucional de Radio Delfín. Hoy, 31 de agosto, es el Día del Pensionado. Cordialísimos saludos a aquellos que disfrutan ahora merecidamente de una pensión después de largos años de trabajo. Bueno, ellos siempre tienen su conmemoración en un sitio especial. Se reúnen los pensionados, pues añoran la situación. La mayoría de los pensionados siempre fueron personas de trabajo que le gusta el trabajo permanentemente. Bueno, tienen hoy su celebración. Tengo que precisar porque estoy buscando, precisar el sitio y la hora, ya después se lo digo. El presidente de Colombia, porque aquí está otro informe, mantiene activo el plan de reconstrucción nacional mediante el Fondo Milagro para mitigar la emergencia causada por el terremoto de magnitud 7.4 del pasado 10 de agosto en el centro y occidente del país. Esta iniciativa asiste a fecha de hoy, 30 de agosto, o sea de ayer, a 324.157 damnificados, que siempre son bastante. 324.157 damnificados tras el gran sismo de San José del Palmar. El balance consolidado registra 331 personas fallecidas. Mire, en Nepal yo creo que ya pasaron de 1.000, le cuento. La cosa es complicadísima. ¿Cómo se fue desbaratando esa montaña, parte del Himalaya, con ese deshielo? Se trajo entonces el resto de la montaña y ahí fue el desastre. El balance consolidado registra 331 personas fallecidas, 4.595 heridas, mire, 4.595 heridas y 257 desaparecidas. Que lamentablemente estos desaparecidos, la gente va perdiendo poco a poco la esperanza mientras más pasa el tiempo. Asimismo, la infraestructura nacional reporta 31.400 viviendas destruidas, 351 centros de salud afectados y 69 puentes vehiculares con daños estructurales severos. Para financiar las obras prioritarias que iniciaron en Quindó, capital del departamento del Chocó, El gobierno articula un presupuesto de 30 billones de pesos financiados por créditos internacionales del Banco Mundial y el Banco Interamericano de Desarrollo. Adicionalmente, las familias damnificadas continúan recibiendo el subsidio directo de 875.452 pesos mensuales por un trimestre establecido desde el 26 de agosto. El Ministerio de Hacienda confirmó que la congelación en los precios de combustible regirá plenamente durante septiembre, evitando el encarecimiento logístico de alimentos y medicinas esenciales. Paralelamente, el Servicio Geológico colombiano reporta un monitoreo continuo tras registrarse más de 549 réplicas, e incluyendo un nuevo sismo de magnitud 4.3 en Totoró, Cauca, durante las últimas horas. Las autoridades mantienen el monitoreo técnico de las fallas geológicas activas. La Unidad Nacional para la Gestión del Riesgo coordina la distribución de ayuda humanitaria y la evaluación de 163.800 viviendas averiadas. Los comités locales de emergencia priorizan la reubicación temporal de los ciudadanos que permanecen en albergues para garantizar condiciones dignas mientras avanza la fase de estabilización económica nacional. Ahora son las 8:24 y hasta aquí la presente emisión de Horizonte Informativo, el noticiero de Radio Delfín. A nombre de Rolando Pavón y a nombre de quien les habla, Edgar Ferrucho Padilla, agradecemos altamente su sintonía y los invitamos muy cordialmente para que estén con nosotros mañana martes a partir de las 6:00 a.m. Que tengan un lunes muy feliz y muy productivo.
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Fuerza Pública, quien también tiene su espacio aquí en Guajira 1060, tu magazine. Este espacio de lunes a viernes de 9 a 10 de la mañana, quienes habla Rolando Pavón, el Roland de la radio, que viene con este magazine hoy cargado de mucha actualidad noticiosa. Actualidad política, bueno, que nos habilita para que usted se pueda comunicar con nosotros, sí señor. Cualquier problemática que usted tenga en su comunidad.

Driver. Ese cantadito de la guajira colombiana tan espectacular. Tenemos una historia a lo largo de lo que es la música vallenata, de todos esos cantores que han salido allá, desde ese cantor de Fonseca, la guajira, de esas personas que han representado esa cultura guajira, la vestimenta. Debo confesarles que tengo una manilla que es un niño de 11 años con el color de la bandera colombiana, y me siento orgulloso como militar de portarlo, y mucho más de saber que lo creó un niño de allá, de nuestra guajira colombiana. Por eso, al hablar de la guajira, cuando digo la bella guajira colombiana, estoy hablando de una tierra maravillosa, de una tierra de pescado, donde se consiguen las huevas de pescado, donde se come una cantidad de cosas interesantísimas. Estoy hablando de cosas maravillosas. La guajira no solamente

Nadie es inútil en este mundo mientras pueda aliviar un poco la carga de sus semejantes. Y esta frase trae una frase acompañante. Caminando en línea recta no puede uno llegar muy lejos. Esta frase es de Anthony de Saint-Exupéry. Es el autor del Principito. Oiga, cuentecito que uno se leía en secundaria. Lo mandaban a leer. Bueno, vaya a leerse el Principito de Anthony de Saint-Exupéry. Caminando en línea recta no puede uno llegar muy lejos, dice Anthony de Saint-Exupéry. Y esta es la frase ñapa del día de hoy. Vámonos rápidamente con el estado del tiempo antes de ir con el recorrido informativo por el departamento de La Guajira. Nos dice el estado del tiempo que a esta hora, bueno, en horas de la mañana, hay que comentarle a nuestros queridos oyentes que aquí en el distrito de Riohacha cayó una pertinaz llovizna, un rocío. En horas de la mañana no sabemos si en otra, bueno, por acá por el lado de la emisora cayó un rocío. No sabemos si por otra parte cayó aguacero porque se veía bastante nublado. Bastante nublado, sí señor. Por acá cayó un tenue rocío en horas de la mañana, tipo 6, 5 y media para 6 de la mañana. La temperatura a esta hora es de 30 grados centígrados a las 9 y 16 minutos. 30 grados centígrados y dice que nube y sol. La sensación térmica a esta hora es de 37 grados centígrados. Vamos a tener hoy ráfagas de viento de 15 kilómetros por hora, una humedad del 74%. En el día vamos a tener una máxima temperatura de 34 grados centígrados con una sensación térmica de 41 grados centígrados. En la noche vamos a tener una baja de 26 grados centígrados con una sensación térmica de 32 grados centígrados. Atención, Enrique Uriana en Carinamana. Nos llegó el estado del tiempo a esta hora de la mañana. Cortesía de Meteo Guajira, arroba Meteo Guajira. Si usted quiere saber o estar enterado acerca del estado del tiempo, de los cambios que pueden haber, usted entra al Instagram y ahí está arroba Meteo Guajira. Aquí tenemos ya el estado del tiempo semanal. Sí, señor. Pronóstico del estado del tiempo semanal para hoy lunes 31 de agosto del 2026, nos llegó a las 6 y 45 minutos precisamente cuando estaba cayendo el rocío. Las condiciones meteorológicas para esta semana iniciarán con inestabilidad atmosférica asociada a la presencia e influencia de una onda tropical que es la número 43, remanente de lo que fue la tormenta tropical Dolis. Asimismo, sobre el área central del Mar Caribe hay presencia de una vaguada y un sistema de baja presión en el Caribe colombiano, factores que favorecerán el desarrollo de nubosidad y también de precipitaciones como la que tuvimos esta mañana. La probabilidad de lluvia se mantendrá hasta mediados de semana, o sea, hasta el miércoles. Hay probabilidades de lluvia desde hoy hasta el día miércoles. Las precipitaciones se concentrarán principalmente en sectores del sur y centro de la península de La Guajira, así como hacia los sistemas montañosos que ya nosotros conocemos, Sierra Nevada de Santa Marta y Serranía del Perijá, sin descartar hacia el norte del departamento de La Guajira. En algunos momentos, estas lluvias podrían estar acompañadas de actividad eléctrica, ráfagas de viento y lluvias de moderada intensidad. Nos dice que para el día jueves y viernes se prevé mayor estabilidad atmosférica con predominio del tiempo mayormente seco, aunque no se descartan lluvias aisladas en sectores de montaña, ¿oyó? Las temperaturas máximas oscilarán entre los 34 y 37 grados centígrados. Los vientos alcanzarán velocidades hasta de 20 kilómetros por hora con dirección predominante del noroeste. No se descarta la formación de vendavales o la ocurrencia de viento fuerte de manera puntual, específicamente durante el desarrollo de tormentas. Manténgase atento a las actualizaciones de los pronósticos y posibles alertas meteorológicas. Como yo les dije a ustedes, pueden entrar a Instagram, ¿oyó? Y en el Instagram colocan en la lupita arroba Meteo Guajira, así pegadito, arroba Meteo Guajira,

y allí aparecerá la actualización del estado del tiempo y cualquier cambio referente a este pronóstico que acabamos de leer aquí en Guajira 1060, cortesía de Meteo Guajira.

0: Buen día a esta hora de la mañana, sí señora, a esta hora de la mañana tenemos el recorrido informativo. Iniciamos con nuestro amigo y corresponsal Narciso Martínez, quien ya lo tenemos con nosotros. Mi querido Narciso, desde el municipio de Uribia y la Alta Guajira. Adelante, mi querido Narciso, con su informe a esta hora de la mañana para para Guajira 1060, tu magazine.
1: Cordialísimo saludo. Esta es la actualidad informativa desde el extremo norte de la Guajira. Hoy es el lunes 31 de agosto de 2026. Mucha atención, que fue clausurado ayer domingo el tercer periodo de sesiones ordinarias del Consejo Municipal de Uribia. El balance que entra de varios debates de control político con la comparecencia de algunos de los secretarios de despacho, la aprobación de varias proposiciones y la ausencia de proyectos de origen ejecutivo durante el mes de agosto. El presidente del Consejo, Orlando Erley Enríquez Vanegas, clausuró el periodo ordinario y manifestó que junto a los demás miembros de las diferentes bancadas estará atento al llamado del Ejecutivo para eventuales estudios de iniciativas que surjan de parte del gobierno. Una de las apuestas pendientes es el Plan de Ordenamiento Territorial, que deberá aprobarse antes de terminar el presente año 2026. De otra parte, en otros aspectos de la información, indiquemos que la Sala Especial de Seguimiento de la Corte Constitucional inspeccionó el fin de semana los corregimientos de Jonjoncito y Carrizal en la Alta Guajira y encontró agua con materia fecal y fallas en salud de niños guayú en el territorio. La diligencia realizada para verificar el cumplimiento de la sentencia T-302 de 2017, que declaró vulnerados los derechos fundamentales de agua, la salud y la alimentación de la población indígena infantil, estuvo encabezada por el magistrado auxiliar, o los magistrados auxiliares más bien, Hugo Escobar Fernández de Castro, Carolina Murillo y Sebastián Rubiano, quienes recorrieron puntos críticos de la geografía.

0: auxiliar, o los magistrados auxiliares, más bien Hugo Escobar, Fernández de Castro, Carolina Murillo y Sebastián Rubiano, quienes recorrieron puntos críticos de la geografía, escenarios paradisiacos de Nueva Delhi, capital de la República de la India. Fue una gran experiencia para la espigada morena que atrajo las miradas en esa lejana nación. Es digno, pues, de admirar el solo hecho de haber aceptado la responsabilidad de representarnos en tan importante certamen. Ahora los habitantes de la Tierra del Sol se preparan para tributarle un gran recibimiento a la joven Lauren López Sierra Larrada. Son los hechos más notables en materia informativa, noticias transmitidas por Narciso Martínez. Feliz día.
1: Bueno, muchas gracias a Narciso Martínez por estas informaciones que nos trae directamente desde el municipio de Uribia y la Alta Guajira. Atención, muchísima atención a esta hora de la mañana. Una noticia importante para el departamento de la Guajira. Se trata de los Juegos Intercolegiados, los cuales avanzan y la Guajira con participación de 360 deportistas. Avanzan los Juegos Intercolegiados en el departamento de La Guajira con la participación de 360 deportistas. Riohacha y Maicao registran varios triunfos en las disciplinas individuales, mientras que la competencia departamental avanza hacia los deportes conjuntos. La fase departamental de los Juegos Intercolegiados continúa en La Guajira con la participación de delegaciones de diferentes municipios y un balance que destaca el desempeño de los jóvenes deportistas en las disciplinas individuales. En esta etapa participan 360 deportistas, quienes compiten en 6 disciplinas individuales con el objetivo de representar a sus respectivos municipios y avanzar en el proceso con el BAMA al menos 28 triunfos, principalmente en natación, atletismo y ajedrez. Por su parte, Maicao registra 16 primeros lugares con resultados en tenis de mesa, boxeo, atletismo, patinaje, taekwondo y ajedrez. La jornada también ha dejado resultados destacados para deportistas de Dibuya, Albania, San Juan del Cesar, Villanueva, Fonseca, Atonuevo, Uribia y Urumita, municipios que han conseguido primeros lugares durante la competencia. De las pruebas individuales a los deportes en conjunto. Sí, señor. Concluida la programación correspondiente a las disciplinas individuales, los Juegos Intercolegiados entran ahora en una nueva fase en el desarrollo de los deportes en conjunto. En esta etapa están contemplados 6 disciplinas: fútbol sala, fútbol salón, fútbol, voleibol, baloncesto y baloncesto 3x3. La programación permitirá que las diferentes delegaciones municipales continúen su participación y que nuevos estudiantes tengan la oportunidad de competir y demostrar sus capacidades deportivas. El deporte escolar con escenarios de formación. También vienen festivales escolares. Son los subtítulos que usted puede conseguir en esta información que se encuentra consignada en www.radiodelfin.com.co. Los Juegos Intercolegiados en La Guajira con participación de 360 deportistas.

0: A esa hora de la mañana seguimos nuestro recorrido informativo para el sur del departamento de La Guajira. Allí tenemos a nuestro corresponsal y amigo Reinaldo Gámez Bolívar con toda la información. Adelante, mi querido Reinaldo Gámez Bolívar, con esta información que nos trae en el día de hoy para Guajira. Tengo meridiano en la boca. Para Guajira 1060, tu magazine.
1: Esta es la información desde Barrancas para nuestra alianza informativa. Los puertos dejó un atentado a bala registrado la tarde del viernes 28 de agosto en el municipio de Barrancas. El presunto victimario estuvo a punto de ser linchado por la comunidad. Las víctimas fatales fueron identificadas como Vicente Enrique Camelo Mejía, natural de Barranquilla, quien ejercía como electricista, y Joimer Enrique Benítez Villar, oriundo de Mingueo, de oficio mecánico de motocicletas. Las autoridades

0: aún no han dado a conocer la identidad del victimario. El ataque sicarial se registró pasadas las 6:30 de la tarde en la calle 21 con carrera 12 en la zona urbana de este municipio, en un taller de motocicletas de propiedad de Joimer Benítez, una de las víctimas. Según testigos, Camelo Mejía falleció en el lugar de los hechos tras recibir un disparo en la cabeza, mientras que Benítez Villar, quien recibió al parecer 4 disparos, fue trasladado hasta el hospital Nuestra Señora del Pilar, donde murió debido a la gravedad de las heridas. Según varias versiones, habitantes del sector reaccionaron ante el hecho de sangre, iniciando la persecución del presunto homicida, quien huía a pie, logrando retenerlo como a 1 kilómetro del lugar de los hechos cuando ya cruzaba la avenida hacia Guayacanal, buscando internarse en una zona enmontada. La multitud lo agredió, al parecer con machete y otras armas cortopunzantes, piedras y otros objetos contundentes. Por suerte, la policía llegó en ese momento evitando que hiciera venganza por su propia cuenta. El presunto responsable fue trasladado por la policía hasta el hospital San Agustín de Fonseca, evitando que fuera linchado en el de Barrancas, donde decenas de personas esperaban enardecidas para cobrar venganza. De Fonseca fue trasladado a otro centro asistencial de mayor complejidad en San Juan del Cesar por la gravedad de las heridas y golpes recibidos. Su estado de salud es de pronóstico reservado. Las autoridades adelantan la investigación correspondiente para establecer los móviles y responsables del doble asesinato. Con hechos violentos recurrentes como este, crece la preocupación de la comunidad barranquera, que exige acciones efectivas. Noticias desde Barrancas con Reinaldo Gámez Bolívar.
1: Bueno, muchas gracias a Reinaldo Gámez Bolívar por estas informaciones de el municipio de Barranca Sur del departamento de La Guajira en este recorrido informativo. A esta hora de la mañana, vámonos con nuestros anunciantes, sí señor, 9:31 minutos. 9:31 minutos, vamos con nuestros anunciantes y ya retornamos.
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1: A las 9:39, 9:39, sí señor. Oiga, a las 9:39 tenemos Calendario Colombia. ¿Qué nos dice?

las 9 y 39 minutos tenemos Calendario Colombia. ¿Qué nos dice? De agosto es hoy, sí señor, día 31. Y es el quinto lunes del mes. El próximo festivo ya es en octubre, ya sería el 12 de octubre. Festivo por el Día de la Raza. ¿Qué se celebra? ¿Qué se conmemora? ¿Qué se recuerda en el día de hoy? Oiga, dígalo, dígalo. Día Internacional de la Obstetricia y la Embarazada, ¿oyó? Hoy es Día Internacional de la Obstetricia y la Embarazada, 31 de agosto. En este día se rinde homenaje a la obstetricia, especialidad médica que se ocupa de acompañar a la mujer en su embarazo. Hoy es Día Internacional. Oiga, todas las que están embarazaditas, les enviamos nuestras felicitaciones, porque hoy es Día Internacional, y a las médicas y a los médicos obstetricios, le enviamos las felicitaciones a las embarazadas y a los médicos. Sí señor. Oiga, hoy es hoy se recuerda el fallecimiento de José Joaquín Camacho. ¿Quién fue José Joaquín Camacho? Un prócer de la independencia, ¿oyó? Murió hace 210 años, un día como hoy, 31 de agosto. Participó en Cabildo de Acta de Independencia 215. José Joaquín Camacho. 210 años en el día de hoy de su muerte, su fallecimiento. Falleció un día como hoy, 31 de agosto. Oye, ¿y sabe quién está de cumpleaños? El arquero David Ospina de nuestra Selección Colombia. Oiga, llega a sus 38 años David Ospina, futbolista colombiano que juega en la posición de arquero. Sí, señor. Nació un día como hoy, hace 38 años. Nació un día como hoy David Ospina. Bueno, y una noticia importante para la juventud del departamento de La Guajira y también para Colombia. Que se encuentra consignada en www.radiodelfin.com.co y dice Renta Joven. Prosperidad Social anuncia pago de del cuarto ciclo, desde el 3 de septiembre. Esta información se encuentra registrada en www.radiodelfin.com.co. ¿Yo? Más de 2.700 jóvenes recibirán transferencia por 1.091 millones de pesos. Sí, señor. Los pagos bancarios comenzarán el 3 de septiembre y los giros estarán disponibles entre el 4 y el 11 del mismo mes de septiembre. Esta información nos la pasa directamente la Oficina de Prosperidad Social, quien confirmó la fecha para la entrega del cuarto ciclo de Renta Joven 2026. Si usted está en Renta Joven, prepárese porque va a recibir la platica, ¿oyó? Con una inversión de 1.091 millones de pesos, destinada a 2.722 participantes de este programa. La entidad informó que 1.557 jóvenes recibirán el dinero mediante abono a sus cuentas bancarias a partir del jueves 3 de septiembre, mientras que otros 1.000 beneficiarios podrán reclamar el recurso mediante giro desde el viernes 4 hasta el 11 de septiembre en los puntos habilitados por Sudred y Supergiro, ¿yo? ¿Usted sabe dónde va a reclamar su platica? ¿Dónde le llega siempre? Si usted le llega a su cuenta bancaria, bueno, ahí se la consignarán. Pero si usted no le llega en su cuenta bancaria, ya sabe que tiene que ir a su red o a Supergiro, donde siempre le están entregando esta renta joven. Yo, es una de las preguntas que está en nuestro artículo o en nuestra noticia en www.radiodelfin.com.co. Ahí usted se puede enterar de todas las noticias. Sí, señor. Inicialmente este ciclo estaba previsto para finales de agosto. Sin embargo, Prosperidad Social decidió reprogramarlo para realizar los ajustes operativos y normativos relacionados con la transición hacia el Registro Universal de Ingreso, el RUI. ¿Oyó? El RUI es un instrumento utilizado para fortalecer la focalización de los programas sociales a partir de la información sobre los ingresos y las condiciones socioeconómicas de la población. Oiga, querido joven, si usted me está escuchando en este momento, usted hace parte de Renta Joven, de Prosperidad Social, entre a www.radiodelfin.com.co y ahí está esta noticia con lujo de detalles, con toda la información que usted necesita. La fuente fundamental de nuestra información le fue

tomada de la Oficina de Prosperidad Social, respaldada a esta fecha y con cifras, ¿oyó? Entonces, usted puede encontrar todos los datos claves que usted necesita para poder reclamar su platica a partir del 3 de septiembre.

0: A esta hora de la mañana, 9:46, seguimos con nuestro recorrido por todo el departamento de La Guajira. Arrancamos desde Uribia y la Alta Guajira con nuestro amigo Narciso Martínez. Seguimos al sur del departamento con nuestro amigo y corresponsal Reinaldo Gámez Bolívar. Y aterrizamos aquí, en el distrito de Riohacha, con nuestro amigo y corresponsal Alfonso Ospina, quien ya está preparado para entregarnos la información. Alfonso.
1: Muy, pero muy buenas sean las noticias para todos los oyentes de Mía Estéreo FM en Uribia, tierra donde nace el sol. 360 noticias por Facebook allá desde mi querida Barranquilla. Ecos de la Macuira FM en Nazarete, Alta Guajira, y Radio Delfín AM original de Riohacha para hoy, lunes 31 de agosto de 2026, con el patrocinio de Gases de la Guajira. 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Permítame saludar a mi sobrino allá en Bogotá, Jamir Viloria, esposa y familia, y al ingeniero metalúrgico y pastor Mauro Grondona, aquí en Riohacha, pero nacido allá en mi mítica Barranquilla. Mucha atención, que el mandatario de los guajiros, Jairo Aguilar, lanza un SOS solicitando resultados de los casi 800 millones de pesos para los estudios del mega aeropuerto en la Alta Guajira, proyecto anunciado en el gobierno del saliente presidente Gustavo. Seguimos. Un paquete de 6 proyectos de ley fueron presentados en la Secretaría General del Senado de la República por el parlamentario riohachero Alfredo De Luque. Según el senador De Luque, estos proyectos van enfocados a la crítica solución socioeconómica, judicial y tecnológica. 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

0: 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Juan Carlos Posada, a quien el pasado domingo por la noche en su propio predio en zona rural de San Juan del Cesar le hurtaron y sacrificaron dos vacas de alta genética avaluadas en 10 millones de pesos cada una, dejando solo los esqueletos, cueros, vísceras y cabezas. Desde la caneca de basuras más grande de Colombia, les informó Alfonso Ospina Ortiz.
1: Bueno, muchas gracias, mi querido Alfonso. Oiga, la gente me pregunta siempre por qué Alfonso termina con la caneca más grande de Colombia. Oiga, Riohacha está inundada de basura, mi hermano. Mi gente linda, mi gente bella, sí señor. Por eso mi querido Alfonso siempre termina con esa frase sarcástica de la caneca más grande de Colombia, que es el distrito de Riohacha. Mi comadre Fanny Ahumada en la ciudad de Bogotá. Buenos días y bendiciones también para usted, ¿oyó? Muchas gracias por estar con nosotros, siempre conectadísima. Mi querida Fanny Ahumada en la ciudad de Bogotá. También saludamos a Abelardo Padilla Gutiérrez aquí en la ciudad de Riohacha, quien siempre está conectadísimo con los 1060 de Radio Delfín en el centro de la ciudad. Nos escucha a través de los 1060, ¿oyó? Él utiliza... ¿Cómo es que se llama? Activos digitales, no señor. Él nos escucha a través de los 1060 en el dial. Enrique Uriana en Carinamana, la gente de Mar Azul, en el Cabo de la Vela, sí señor. Lole Piayú en Irraipa, un corregimiento del municipio de Uribia. A Candelaria en Vallahonda y en Punta Gallina también a toda la gente. La gente de mi comadre Fanny Humada también acá en Anaime, sí señor. Oiga, ¿qué nos dice 123colombia.com, boletín de noticias, actualidad, historia y cultura general? ¿Qué nos dice? Sí señor. Oiga, ¿qué nos dice? A ver, vamos a abrirlo por acá, tintan pundan, sí señor, aquí está. Oiga, para nosotros los católicos, los santos del día de hoy, nos recuerda que hoy es lunes 31 de agosto del 2026, nosotros los católicos, día de San Ramón Nonato, ¿oyó? Hoy es día de San Ramón Nonato, de Santa Amía y de Santa Consuelo. Son los tres santos del día de hoy que nos dice 123colombia.com, boletín de noticias, actualidad, historia y cultura general. Las celebraciones del día, Día Internacional de la Solidaridad, ¿oyó? Si usted es solidario, vamos a felicitarlo. Día Internacional de la Solidaridad. También es Día Internacional de los Afrodescendientes. Oiga, yo soy negrito, yo soy afrodescendiente también, así que felicítenme. Día Internacional de los Afrodescendientes, Día también Internacional de la Obstetricia, ya nos lo había dicho Calendario Colombia, y también de la embarazada, ¿yo? Día Internacional de la Conciencia acerca de la sobredosis. Día Internacional de la Conciencia acerca de la sobredosis. Estamos en la Semana del Bienestar en las Américas, la Semana del Aprendizaje Digital. Oiga, yo estoy aprendiendo bastante, yo digitalmente también. Oiga, Semana del Aprendizaje Digital y Semana Internacional de las Personas Sordas, ¿oyó? ¿Oyó no? Porque no, ellas no oyen. Semana Internacional de las Personas Sordas, Semana del Aprendizaje Digital y Semana del Bienestar en las Américas. Bueno, tenemos noticia que nos aparece registrada en www.radiodelfin.com.co. Es una noticia del gobierno nacional. Precisamente el presidente Abelardo de la Espriella ofrece excusa por el acto religioso durante su posesión tras un fallo de tutela. El mandatario defendió su libertad religiosa, pero aseguró que como jefe de Estado respetará la separación entre la Iglesia y el Estado. El presidente Abelardo de la Espriella ofreció ayer domingo, 30 de agosto, excusas públicas por los elementos religiosos incluidos en la ceremonia de su posesión presidencial, realizada el pasado 7 de agosto en la ciudad de Cali, en cumplimiento de una decisión judicial, de una tutela. La declaración se produjo durante la locución presidencial de todos los domingos, después que el juzgado quinto laboral del circuito de Bogotá resolviendo.

0: Era una acción de tutela presentada por el ciudadano Omar Alberto Franco Becerra, quien alegó una afectación a sus derechos relacionados con la libertad de conciencia y también la libertad de culto. El despacho judicial consideró que determinados elementos de la ceremonia oficial desconocieron el principio de neutralidad religiosa que debe observar el Estado, y ordenó al mandatario ofrecer disculpas públicas. La controversia se originó por la inclusión en el espacio denominado invocación y alabanza dentro de la ceremonia de transición de MAN de representantes de diferentes expresiones religiosas y la presencia de un símbolo de símbolos católicos. De acuerdo con la información publicada sobre el fallo, durante el acto participaron representantes de tres sectores religiosos. El juez estableció que los funcionarios públicos pueden ejercer libertad de creencia personal, pero deben mantener la neutralidad religiosa cuando actúan en representación del Estado. El argumento del señor presidente, una decisión que trasciende la ceremonia, son dos subtítulos con explicación que están en la noticia, pero no se los voy a leer. Entre usted a www.radiodelfin.com.co y ahí estará la ampliación de esta noticia, donde el presidente Abelardo de la Espriella opta por acto de sesión tras fallo de tutela. Oiga, con esta información llegamos al final, sí señor, de Guajira 1060, tu magazine. Los esperamos en el día de mañana, a las 9 de la mañana, como decía el Chavo del 8, por la misma hora, en la misma hora y en el mismo canal, sí señor, en los 1060 de Radio Delfín y en todas nuestras plataformas digitales donde hacemos presencia. Lo dejamos con la mejor programación musical que la tiene Radio Delfín. 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Los esperamos a las 12 con más de Meridiano 1060 Noticias del Mediodía, donde le vamos a presentar las últimas noticias que acontecieron en el fin de semana y en las últimas horas en el departamento de La Guajira, en Colombia y el mundo. Que tengan todos ustedes un feliz y bendecido lunes.
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Las 12 y un minuto, bienvenidos a la presente emisión de Meridiano 1060, noticias del mediodía, correspondiente a hoy. Hoy es lunes, inicio de semana, lunes 31 de agosto del 2026. Quien estará con ustedes en esta hora, Rolando Pavón

0: el Roland de la radio, miembro de la Asociación de Periodistas Independientes de Colombia, APIC,
1: sí señor,
0: para llevarle toda la información que hay y noticias y a esta hora del mediodía surten a nivel nacional, local y nacional y departamental durante el fin de semana y las últimas horas, sí señor. Le damos la bienvenida y las buenas tardes a toda la gente que a esta hora del mediodía se conecta a través de los 1060 en el dial, en frecuencia AM de su radio Sonido Estéreo, en todo el departamento de La Guajira hasta donde llega nuestra potente señal. También a los que a esa hora del mediodía llegan a las diferentes plataformas digitales como www.radiodelfin.com.co, donde usted también encontrará las principales noticias que acontecen a nivel local, nacional e internacional. El día está lluvioso en la capital del departamento de La Guajira. Está cayendo unas gotas, sí señor. A esta hora, gotas grandes. Esta mañana fue un rocío y ahorita al mediodía pues parece que está cayendo unas gotas grandes, sí señor. Tenemos también la información del clima. Por petición de nuestros queridos oyentes y televidentes, vamos a repetir el informe de Meteo Guajira que manifestamos esta mañana en Guajira 1060, tu magazine. La bienvenida a todos, las buenas tardes a todos los amigos oyentes, amigas y amigos oyentes que a esta hora de del mediodía se nos sintonizan en las diferentes plataformas digitales donde nosotros hacemos presencia y los que a esta hora también llegan al Facebook Live. Sean todos bienvenidos. Meridiano 1060, noticias del mediodía.
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0: Sí, señores, estos son los titulares en Meridiano 1060 correspondiente a hoy, lunes 31 de agosto del 2026. Mientras que usted está almorzando, nosotros estamos trabajando. Atención, muchísima atención, menor de 10 años fue hallado sin vida dentro de una vivienda aquí en el distrito de Riohacha. La policía refuerza controles en municipios y corredores viales de todo el departamento de La Guajira. Atención, muchísima atención, capturan a un hombre por receptación y recuperan motocicleta hurtada en el municipio de Fonseca Sur del departamento. La policía recuperó motocicleta hurtada tras activar el plan candado aquí en el distrito de Riohacha. La Jagua del Pilar Sur del departamento de La Guajira promovió la convivencia con jornada de recreación de recreo deportiva denominada La Ruta por la Vida. Capturan a un hombre señalado de hurtar un casco en el centro comercial, en un centro comercial de aquí del distrito de Riohacha. Asesinan a joven administrador de un lavadero de motos en atentado sicarial aquí en el distrito de Riohacha. Gobierno anuncia creación inmediata del Bloque Nacional de Búsqueda contra la Extorsión. En el día de ayer, domingo, se registraron 11 sismos en Santander, Cauca, Chocó, La Guajira, Antioquia y El Huila. Ampliación de esta noticia en la presente emisión de Meridiano 1060, Noticias del Mediodía. El Festival Cuna de Acordeones lamenta el fallecimiento de Andrés Felipe Arias. Laura Sarabia se pronuncia ante posible imputación de la Fiscalía por el caso de Marelvis Mesa. La Nacional de Tránsito. Habitantes del barrio Majayura, primera etapa aquí en el distrito de Riohacha, anuncian protesta por falta de agua. La UNP, la Unidad Nacional de Protección, retira esquema de seguridad a Beto Corral, Gabriela Muñoz y Juliana Guerrero. La gasolina y el ACPM no aumentarán en septiembre, gobierno en Colombia. Se conocieron las últimas.

0: fotos de Nicolás Maduro publicada la primera en las imágenes publicada imágenes desde la cárcel de Nueva York. La Procuraduría solicita explicación sobre contrato de Aires para financiar hasta 1 billón en infraestructura eléctrica. El presidente Abelardo de la Espriella ordena revisar contratación estatal. Aparatoso accidente en la vía Villanueva Urumita deja a un joven sin vida y uno herido. Capturan en Valledupar a presunto integrante de las autodefensas conquistadores de la Sierra Nevada. Secretaría de Gobierno intensificó controles de seguridad en establecimientos nocturnos aquí en el distrito de Riohacha. Capturan a un hombre e incautan motocicleta durante operativos de control en Distracción, sur del departamento de La Guajira. Accidente de tránsito en Riohacha deja un muerto y un joven gravemente una joven gravemente herida. Abelardo de la Espriella, presidente de la República, lideró Consejo de Ministros en Barranquilla con agenda centrada en emergencia y seguridad. Tenemos el pronóstico del estado del tiempo, sí señor, para el día de hoy. Estas y otras informaciones serán ampliadas en la presente emisión de Meridiano 1060, Noticias del Mediodía.
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0: A esa hora del mediodía tenemos la información que nos llega directamente desde el municipio de San Juan del Cesar, sur del departamento de La Guajira. A continuación, Ana Cecilia Fuente con toda la información. Adelante, mi querida Ana Cecilia, con su informe.
1: Buenos días. Soy Ana Cecilia Fuente, su corresponsal, quien les presenta las noticias desde el municipio sur del departamento de La Guajira. Iniciamos con una noticia del plano local. El pasado viernes, en este municipio San Juan de Alegría, baile, concursos, premios y sonrisas. Así las cosas, la administración municipal, a través de la Oficina de Gestión Social y la Secretaría de Gobierno, Educación y Salud, en articulación con el Hospital San Rafael, brindaron a nuestros adultos mayores un espacio para compartir y disfrutar. Por su parte, la gestora social, la docente María Telma Suárez, destacó que la administración municipal del alcalde Cubita Enrique Camilo Urbina Suárez seguirá trabajando por su bienestar y calidad de vida. Celebramos con nuestros adultos mayores en honor a nuestras raíces, agradecer sus enseñanzas y reconocer el valor de toda una vida. Más noticia. El gobernador del departamento de La Guajira, Jairo Aguilar de Luque, enfatizó: conocer lo que hacemos también nos hace un mejor equipo. Vivimos nuestra feria de inducción y reinducción, un espacio donde las diferentes sectoriales compartieron sus servicios, trámites, proyectos, procesos e iniciativas, fortaleciendo el conocimiento y la articulación entre quienes hacemos parte de esta administración. Secretarios, directores, servidores públicos recorrieron cada stand porque para cumplirle la palabra a los guajiros, primero debemos conocer, conectar y trabajar juntos por la Guajira. Les quiero contar algo muy especial. Yo le debo mucho al arte guayú. Gracias a la venta de artesanías pude pagar mis estudios universitarios. Por eso, la Casa del Artesano representa mucho más que un proyecto de nuestro gobierno. Es una apuesta para que más artesanos tengan oportunidades, lleven su talento al mundo y transformen sus vidas como un día lo hizo conmigo. Las artesanías son una identidad de nuestra región. En este buen gobierno hay apoyo también para nuestros artesanos. La Guajira, una región con mucha riqueza, artesanía, paisajes, cultura y gastronomía, y un excelente gobernador que le da su valor a este hermoso y grandioso departamento, dijo uno de los beneficiados. Más noticias. Durante la Jornada Nacional de Vacunación en San Juan del Cesar, acompañamos a las familias en espacios de vacunación diurnos y nocturnos, promoviendo la protección y el cuidado de nuestra población. Gracias a todas las familias que se acercaron y dijeron sí a la vacunación. Cada dosis es una oportunidad para prevenir enfermedades, proteger especialmente a nuestros niños y niñas. Protegemos el presente, cuidamos

el futuro, vacunación escolar. La S Hospital San Rafael Nivel 2, dirigido por la doctora Marisabel Cristina González Suárez, gerente, fue la líder de esta vacunatón escolar. Última noticia, 52 nuevas familias guajiras recibieron novillas de una vaca por la paz, gracias a Fundagán y Cerrejón. 52 novillas preñadas fueron entregadas a las familias de zonas rurales de Albania y Barranca, respectivamente, como continuidad del programa Una Vaca por la Paz, que llegó a la Guajira de la mano de Cerrejón y Fundagán. Esta iniciativa busca que la ganadería se convierta

0: Betania y Barranca, respectivamente, como continuidad del programa Una Vaca por la Paz, que llegó a La Guajira de la mano de Cerrejón y Fundagán. Esta iniciativa busca que la ganadería se a la que no todos tenemos la oportunidad de acceder, pero soy una de las beneficiarias, muy contenta, agradecida con cada una de las entidades que hacen parte de este proceso.
1: Bueno, muchas gracias, mi querida Ana Cecilia Fuente, por estas informaciones que nos trae hoy directamente desde el municipio de San Juan del Cesar Sur, del departamento de La Guajira. Bueno, hoy no tenemos la información como habitualmente la tenemos con Manuel Mejía Ramírez, las principales noticias que acontecen en esta parte del departamento de La Guajira. Como tampoco hoy, pues tenemos las noticias internacionales, acabo de preguntar, y pues parece que nuestro querido amigo Miguel Ángel Rodríguez está un poquito pues disgustado de salud. Sí, señor. Seguimos con las principales noticias leídas en los titulares. Menor de 10 años fue hallado sin vida dentro de una vivienda aquí en el distrito de Riohacha. Una lamentable situación fue reportada durante la noche de ayer domingo 30 de agosto aquí en la ciudad de Riohacha. Un menor de 10 años identificado como Samir fue encontrado sin vida al interior de una vivienda ubicada en la comuna 10 de la capital Guajira. De acuerdo con la información conocida, el caso se registró en un inmueble situado en la calle 56 con carrera 12C. Del menor lo encontraron sin signos vitales. De manera preliminar se maneja hipótesis que el niño habría atentado contra su vida, aunque las circunstancias que rodearon el fallecimiento aún son materia de investigación por parte de las autoridades. La noticia generó consternación entre familiares, vecinos y personas conocidas de la muerte ante la situación en la que se produjo este hecho. Tras conocerse la situación, las autoridades, con el propósito de establecer con claridad las circunstancias que rodearon la muerte del niño, hasta el momento no se ha encontrado mayores detalles de lo ocurrido. Pasamos al municipio de Fonseca Sur del departamento de La Guajira, donde se generó una captura de un hombre por receptación. Y recuperan motocicleta hurtada también en este mismo operativo. Un hombre de 28 años fue capturado por la Policía Nacional en el municipio de Fonseca por el presunto delito de receptación durante un procedimiento de registro, control y verificación realizado por uniformados en el municipio. En el mismo operativo fue recuperada una motocicleta que presentaba un reporte positivo por hurto. El procedimiento se llevó a cabo en el sector de la calle 11, carrera 12. Dos policías realizaron consulta, nos dice la información, de antecedente y verificación de información a vehículo y a persona mediante el dispositivo PDA. Durante la revisión establecieron que el motociclista estaba relacionado con una denuncia por hurto. Tras confirmar el reporte, los uniformados procedieron a la captura del ciudadano de 28 años, quien fue puesto a disposición de las autoridades competentes para que se adelantara el proceso de judicialización correspondiente. La motocicleta, por su parte, fue recuperada y quedó a disposición de las autoridades para el trámite respectivo. Finalizo esta información diciendo que la Policía Nacional reiteró el llamado a la comunidad para que denuncie de manera oportuna lo que permita prevenir y esclarecer situaciones que buscan afectar la seguridad ciudadana. La policía recuperó motocicleta también hurtada y activó el plan candado aquí en el distrito de Riohacha. La policía recuperó una motocicleta hurtada tras activar el plan candado en la ciudad de Riohacha. La Policía Nacional logró la recuperación de una motocicleta que habría sido reportada como hurtada luego de una reacción inmediata de los uniformados durante labores de patrullaje, prevención, registro y control en diferentes sectores del distrito de Riohacha. El procedimiento se originó en la calle 70 con carrera 7, donde dice la información a esa hora del mediodía. El procedimiento se originó en la calle 70 con carrera 7, donde un ciudadano alertó a los policías sobre el hurto de una motocicleta ocurrido momentos antes en el mismo sector. Antes la

denuncia, las autoridades activaron el plan Candado con el apoyo de diferentes zonas de atención, iniciando la búsqueda del vehículo a partir de las características entregadas por el propietario. La reacción permitió que los uniformados localizaran la motocicleta en la calle 62 con carrera 7F, barrio Cristo Rey. El vehículo fue encontrado al interior de un lote baldío y en aparente estado de abandono. Posteriormente, la motocicleta fue trasladada a las instalaciones de la estación de policía en Riohacha, donde se adelantaron los procedimientos correspondientes para efectuar una posterior entrega al propietario. La Policía Nacional reiteró su compromiso con la seguridad de los habitantes de Riohacha y señaló que continuará fortaleciendo las labores de prevención y respuesta para combatir el hurto de vehículos y otros delitos que afectan la tranquilidad ciudadana.

0: a esta hora del mediodía, para nuestros queridos y amables oyentes, tenemos al diputado Luis Lobo Barrera y su preocupación por la carencia de agua potable en la mayoría de los barrios del distrito de Riohacha. Debido al fenómeno del Niño, y eso que todavía no ha arreciado con bastante dureza durante estos meses. Habla el diputado, la entrevista nos la concedió Alfonso Ospina, nuestro amigo Alfonso Ospina, entrevistó al diputado Luis Lobo Barrera en el recinto de la Asamblea Departamental. Escuchemos.
1: Señor periodista.
2: Diputado,

0: Alfonso Espina entrevistó al diputado Luis Lobo Barrera en el recinto de la Asamblea Departamental. Escuchemos.
1: Señor periodista.
2: Diputado, ahora sumémosle a esto lo que viene por presentarse, que es, estamos en pleno fenómeno del Super Niño, va a haber un desabastecimiento hídrico y bueno, si a la gente no le llega el agua en estos momentos, pues le va a llegar mucho menos.
3: Que apenas es el niño y se espera el Super Niño de octubre en adelante.
2: Sí, ya estamos en el Super Niño. Gracias. Ya estamos en el Super Niño, entrados ya casi a un proceso, a una alza en los procesos de captación del agua por la crisis de lluvia, pues va a terminar provocando que la demanda sea grande, mientras que la capacidad de captar agua por parte de los acuíferos y ríos pues va a ser muy poca, lo que va a requerir pues un

0: lo que va a requerir pues un... Se supone que las empresas tienen que mejorar desde la captación, distribución, en la distribución debe aumentarse la presión del agua para que el agua llegue a lugares que sean altos o pueda acceder la gente. Y si todavía tenemos turbinas, súmela a eso, la crisis energética, pues en los barrios donde se va el agua y ese día se va la luz, la gente se queda sin acceso al agua. Entonces toda esta crisis puede generar crisis de salubridad, crisis pública, las altas temperaturas. Y yo creo que ya estamos rozando el límite de la paciencia de la gente y ya es hora de que el alcalde explore la posibilidad de la suspensión unilateral de un contrato que sin duda no tiene sentido mantenerlo.
1: Mira, doctor Lobo, ya usted no puede aspirar a la alcaldía de Riohacha por la sentencia C-080 de la Corte Constitucional. Pero en el evento que usted fuese alcalde de Riohacha, ¿cuál sería? No solamente el agua, tenemos el problema de la luz y las basuras que están inundando a esta ciudad.
0: Bueno, yo creo que nuestra tarea siempre debe ser pues defender a la gente en el espacio que estemos, pero la sentencia no me evita a mí la posibilidad de aspirar a la alcaldía de Riohacha.
1: ¿Están diciendo que no?
0: No, eso es completamente falso. Es una mala interpretación de la sentencia. Eso está muy claro, que los diputados no estamos inhabilitados para ser candidatos siempre y cuando vayamos a repetir por el partido al que estamos inscritos. Y pues yo no me voy a cambiar de partido, yo siempre voy a estar en el pacto y estoy en aspiración que mi partido no me oriente, pero...
1: Pero sí es la intención.
0: No, yo creo que como ciudadano puedo cumplir la labor de defender a la gente, sea diputado, no sea diputado, tengo un cargo de elección popular o no.
1: A mí no me haga tragar entero, usted tiene la gana de ser alcalde de Riohacha, ¿cuál sería la solución para el AU?
0: Pues yo no puedo hablar de ninguna candidatura porque es un asunto oficial del partido al que pertenezco. Lo que sí puedo decir es que aquí toca empezar a tener cojones y lo primero que tiene que tomar una decisión alcalde es el contrato de Aqualia no sigue, el contrato de Interaseo no sigue y el contrato del alumbrado no sigue, porque literalmente le están robando a la gente, están especulando con los recursos de la gente, no cumplen sus funciones. Entonces es hora de que Riohacha tenga una empresa de servicios públicos propia. La pregunta es, ¿por qué no se hace? ¿Habrá negocio alrededor de

de un mes llegó a los habitantes del barrio Majayura, primera etapa en el distrito de Riohacha, a convocar a una protesta pacífica para exigir el restablecimiento de este servicio de líquido vital. Los residentes aseguran que la prolongada interrupción ha afectado las actividades básicas de los hogares y representa una mayor dificultad para los niños, adultos mayores y otras personas en condiciones de vulnerabilidad que requieren el suministro para sus necesidades esenciales. Ante esta situación, los voceros comunitarios solicitaron la intervención de las autoridades distritales y de la empresa encargada de la prestación del servicio, quienes pidieron atender la problemática y plantear una solución que permita superar la falta de abastecimiento. La comunidad convocó a habitantes del sector, nos dice esta información, para participar en una manifestación de manera organizada, respetuosa y de manera pacífica. No estamos pidiendo un favor, estamos exigiendo una solución digna y el restablecimiento del servicio, manifestaron los representantes del barrio, quienes esperan una respuesta por parte de la entidad.

0: 12 y 26 minutos, 12 y 26 minutos, aparató su accidente en la vía Villanueva Urumita. Deja un joven sin vida y un herido. Un joven murió y otra persona resultó herida tras un accidente de tránsito ocurrido en el corredor Nueva con Urumita en el sur del departamento de La Guajira. El siniestro se registró a la altura de la finca Villa Cati y la sede del Batallón del Ejército Nacional en el tramo estratégico que conecta al departamento de La Guajira con el departamento del Cesar. La víctima mortal fue identificada como Andrés Felipe Arias, de aproximadamente 25 años, oriundo de Villanueva y conocido por sus allegados como Pipe. El joven se movilizaba en una motocicleta NKD negra de placas KUK7778I cuando se produjo el accidente, cuyas circunstancias aún son materia de investigación. El hecho también está involucrado un automóvil Mazda gris que, según información preliminar, transitaba en sentido contrario hacia el Cesar. El vehículo terminó contra un árbol y el conductor sufrió heridas de consideración y fue trasladado a un centro asistencial. La muerte de Arias generó profundo pesar en el municipio, especialmente en la comunidad católica. Recientemente había sido consagrado como ministro de la palabra en la Catedral de Valledupar y pertenecía a la parroquia Santo Tomás de Villanueva, a las pequeñas comunidades eclesiásticas diocesanas. Las autoridades adelantan la investigación para establecer las causas, dice esta información, las causas y determinar las responsabilidades de este accidente. Doce y treinta minutos, vamos a un corte de comerciales, vamos con nuestros anunciantes y ya regresa.
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3: A las 12:38, regresamos nuevamente a Meridiano 1060, noticias del mediodía después de la pausa comercial. Por petición de nuestros oyentes y televidentes, nos pidieron que leyéramos nuevamente el pronóstico del estado del tiempo semanal, que nos llegó en horas de la mañana por parte de Meteo Guajira, y dice de la siguiente manera: las condiciones meteorológicas para esta semana iniciarán con inestabilidad atmosférica asociadas a la presencia de la influencia de la onda tropical número 43, remanente de lo que fue la tormenta tropical Dolis. Asimismo, sobre el área central del Mar Caribe, hay presencia de una vaguada y un sistema de baja presión en el Caribe colombiano, factores que favorecerán el desarrollo de nubosidad y precipitaciones. Nos sigue diciendo la información que nos envía Meteo Guajira, que la probabilidad de lluvia se mantendrá hasta mediados de la semana. O sea, hasta el día miércoles. Desde hoy lunes hasta el día miércoles están

hasta mediados de la semana. O sea, hasta el día miércoles. Desde hoy lunes hasta el día miércoles están lluvias de moderada intensidad. Vamos a estar muy pendientes aquí en la estación radial Radio Delfín, porque a nosotros pues no nos conviene de que haya actividad eléctrica. Sí, señor. Para el jueves y viernes se prevé una mayor estabilidad atmosférica con predominio del tiempo mayormente seco, aunque se descartan lluvias aisladas en sectores de montaña. Las temperaturas máximas oscilarán entre los 34 grados centígrados y 37 grados centígrados. Los vientos alcanzarán velocidades hasta de 20 kilómetros por hora con dirección predominante del noroeste. Lo sigue diciendo esta información para cerrar ya. No se descarta la formación de vendavales o ocurrencias de vientos fuertes de manera puntual, específicamente o especialmente, mejor dicho, durante el desarrollo de las tormentas. Manténgase atento a las actualizaciones que entrega Meteo Guajira. Usted entra al Instagram y allí coloca @MeteoGuajira y ahí estará usted enterado de las principales los principales acontecimientos atmosféricos en el departamento de La Guajira.

La Policía Nacional refuerza controles en municipios y corredores viales del departamento de La Guajira. La Policía Nacional mantiene activo operativos de seguridad y convivencia en distintos municipios y corredores viales del departamento de La Guajira. Esto con el propósito de prevenir hechos delictivos, fortalecer la presencia institucional y brindar acompañamiento a las comunidades y actores que transitan por las carreteras del departamento. Como parte de estas acciones, los uniformados adelantan, registro a persona, consulta, verificación de antecedentes a través del dispositivo PDA. Además de controles a motocicletas y vehículos, estas labores buscan detectar de manera oportuna situaciones que puedan representar un riesgo para la seguridad y contribuir al mantenimiento de la convivencia ciudadana. Los procedimientos se desarrollan mediante estrategias como el plan de desarme, plan cazador, plan motos iniciativa enfocada en prevenir la comisión de delitos, identificar posibles situaciones que afecten la tranquilidad de los ciudadanos y reforzar los controles viales y sectores considerados como prioritarios. Por su parte, en el sur del departamento de La Guajira, en la Jagua del Pilar, también la policía, con jornadas de recreación, de recreo deportivas, Rutas por la Vida, así se denominó, un espacio de integración y sana convivencia. La Policía Nacional, a través de la estación de policía de la Jagua del Pilar, realizó la jornada recreo deportiva Ruta por la Vida, en articulación con la Secretaría de Salud y la administración de ese. La actividad estuvo dirigida a niños, niñas, adolescentes y a comunidad en general, quienes participaron en diferentes escenarios deportivos y la integración orientados a fortalecer estilos de vida saludable y el uso positivo del tiempo libre. Durante la jornada se desarrollaron competencias de trote, patinaje, ciclismo, promoviendo la actividad física y fortaleciendo los vínculos entre habitantes y las instituciones. Regresamos a nuestro distrito, el distrito de Riohacha, donde capturan a un hombre señalado de hurto. De hurtar un casco en un centro comercial de aquí de la ciudad de Riohacha. Bueno, habían dicho que era una motocicleta y eso fue un casco, ¿no? Un hombre de 27 años fue capturado por la Policía Nacional aquí en el distrito de Riohacha, señalado presuntamente de cometer el hurto de un casco al interior de un centro comercial. El procedimiento se realizó en medio de las acciones de registro, control, identificación a personas adelantadas por los uniformados de la estación de policía de Riohacha, como parte del modelo de servicio de policía orientado a las personas y a los territorios. El caso se presentó en inmediaciones de la carrera 15 con de la calle 15 con carrera 20 en el barrio Coquipacer Abrimento. La información suministrada permitió activar la reacción por parte de los policías realizando labores de vigilancia control en el sector. Con el apoyo de la ciudadanía, los uniformados lograron materializar la captura del hombre, quien fue señalado por el delito de hurto. Posteriormente fue dejado a disposición de las autoridades competentes para adelantar el proceso de judicialización y determinar la responsabilidad frente a este hecho. La Policía Nacional reiteró el llamado a la comunidad para que reporte oportunamente cualquier situación que ponga en riesgo la seguridad y la convivencia de la ciudadanía. Otro hecho delictivo se registró acá en el distrito de Riohacha. Asesinan a joven administrador de un lavadero de moto en un atentado sicarial. Un nuevo hecho de violencia se registró durante la tarde de este fin de semana, más precisamente el sábado, donde un hombre fue asesinado de varios impactos de arma de fuego mientras se encontraba en un lavadero de moto ubicado en el barrio Buenos Aires. La víctima fue identificada como Andrés Carrillo, perteneciente a la etnia Wayú, quien se desempeñaba como administrador del establecimiento situado en la carrera 4 con calle 26,
Según las primeras versiones, los sujetos se movilizaban en una motocicleta, llegaron hasta el lugar, y sin mediar palabra, el parrillero habría desenfundado un arma de fuego y disparado contra Carrillo, causándole heridas que provocaron su muerte en el sitio. Tras el ataque, las autoridades acudieron al lugar para adelantar los actos urgentes, realizar las inspecciones técnicas del cadáver, que posteriormente fue trasladado a la morgue de medicina legal en el distrito de Riohacha para la respectiva autopsia. Entre tanto, se iniciaron las investigaciones para establecer la circunstancia y determinar el móvil del crimen. Hasta el momento, las autoridades no han emitido un pronunciamiento oficial sobre este caso.

12:48, gobierno, noticias a nivel nacional. El gobierno anuncia la creación inmediata del Bloque Nacional de Búsqueda contra la Extorsión. El gobierno nacional anuncia la creación inmediata del Bloque Nacional de Búsqueda contra la Extorsión, una estrategia operativa con la que busca desarticular estructuras criminales dedicadas al delito y fortalecer la seguridad en el territorio colombiano. La medida fue oficializada por el presidente de la República, Abelardo de la Espriella, durante la locución dirigida a la Nación. La iniciativa contempla la articulación de capacidades del Ejército, la Policía Nacional, la Armada de Colombia, la Fuerza Aérea Colombiana, en coordinación con la Fiscalía General de la Nación y la rama judicial. De acuerdo con las directrices presidenciales, el bloque integrará labores de inteligencia, investigación criminal, capacidad operativa para identificar, localizar, capturar y judicializar a los responsables de extorsión a comerciantes, empresarios, transportadores, campesinos y familias en distintas regiones del país. La estrategia tendrá una evaluación permanente de resultados y plantea enfrentar la extorsión como una amenaza directa contra la seguridad, el trabajo y el patrimonio de los colombianos. Y precisamente ayer domingo, noticia nacional también, 11 sismos se registraron en Santander, Cúcuta, Chocó, La Guajira, Antioquia y el Huila. Esos sismos fueron reportados por el Servicio Geológico Colombiano durante la madrugada y la mañana de ayer domingo 30 de agosto en diferentes regiones del país. Los eventos, todos de baja magnitud, tuvieron profundidad de 36 y 154 kilómetros. La actividad comenzó a la medianoche en Los Santos, Santander, con un sismo de magnitud 2.1 y 143 kilómetros de profundidad. 12 minutos después, en el mismo municipio se registró otro movimiento de 2.2, localizado a 135 kilómetros. A las 12:29 a.m., Totoró, en el Cauca, presentó el sismo de magnitud 2.0, seguido de otro en Los Santos de 2.2 y uno 154 kilómetros de profundidad. Posteriormente se registraron movimientos en Cipí, Chocó, en Dibuya, La Guajira, con 2.1, en Ismina, en el Chocó, ese último con el de mayor magnitud de la jornada.

Seguimos en Noticia Nacional, 12:51. Ministerio de Transporte inicia la preparación del borrador del nuevo Código Nacional de Tránsito. La ministra de Transporte, la doctora Elsa Noguera, anunció el anuncio de la elaboración del borrador del Código Nacional de Tránsito, el nuevo Código Nacional de Tránsito. Esta es una iniciativa que busca actualizar la normativa vigente, reducir los costos que enfrentan los conductores en multas, trámites y servicios asociados. La funcionaria explicó que el proyecto surge en la instrucción de impartida por el presidente Abelardo de la Espriella durante el Consejo de Ministros realizado el sábado 29 de agosto en la sede presidencial de Barranquilla. El objetivo es construir una regulación más sencilla, ajustada a las condiciones actuales del país y con énfasis en la seguridad vial. Entre los cambios planteados se encuentran las multas proporcionales a la capacidad económica del conductor, menores costos en el RUT y el CIMIT, cursos más económicos, licencia con mayor vigencia y plazos más razonables para la revisión tecnomecánica.

Seguimos con noticias nacionales. La gasolina y el CPM no aumentarán en septiembre. Gobierno congela tarifas tras terremoto en Colombia. Los precios de la gasolina corriente y el CPM permanecerán sin modificaciones durante el mes de septiembre del 2026, de acuerdo a una decisión adoptada por el gobierno nacional y vigente desde el sábado 29 de agosto. Para las 13 principales ciudades del país, el valor promedio en referencia se mantiene en 15.887 para la gasolina corriente y 11.320 para la diésel, las mismas tarifas establecidas durante el mes de agosto. La medida busca reducir la presión económica sobre los hogares y evitar el incremento en los costos de transporte de alimentos, medicamentos y ayudas humanitarias destinadas a la zona afectada por el terremoto del pasado 10 de agosto. En noticia internacional, Nicolás Maduro publica sus primeras imágenes desde la cárcel de Nueva York. Nicolás Maduro apareció desde el centro de detención metropolitana de Brooklyn, en Nueva York, donde permanece recluido tras su captura el 3 de enero del 2026. El mandatario venezolano difundió dos fotografías que muestran parte actual de su estancia en prisión. En ambas imágenes aparece vestido como con buzo y pantalón gris, en una lleva gafas negras, así es, y en la otra sostiene en la mano izquierda, mientras sonríe y levanta los dedos con la mano derecha, un gesto de paz. Maduro presentó las foto,

y en la otra sostiene en la mano izquierda mientras sonríe y levanta los dedos con la mano derecha, un gesto de paz. Maduro presentó las fotos del distrito de los controles a establecimientos nocturnos. Un operativo, dice la noticia, interinstitucional fue desplegado en establecimientos nocturnos y hoteleros ubicados en la calle 15 con avenida El Progreso, en la salida de Riohacha hacia Santa Marta. Esto con el propósito de los controlar posibles casos de personas. La jornada fue liderada por la Secretaría de Gobierno Distrital bajo la dirección de Leandro Mejía Díaz, en articulación con la Policía Nacional, la Dirección de Turismo y Servicios Públicos de la Secretaría de Desarrollo Social. Durante el procedimiento, las autoridades realizaron presencia preventiva y verificación de documentos y en las condiciones de funcionamiento de los establecimientos públicos, con el objetivo de constatar el cumplimiento de las normativas vigentes y garantizar las condiciones adecuadas para quienes frecuentan estos lugares. El secretario Mejía Díaz explicó que estos operativos hacen parte de la estrategia de seguridad y convivencia implementada por el distrito junto a la fuerza pública en sectores de la ciudad. Las autoridades anunciaron que los controles

0: y convivencia implementada por el distrito junto a la fuerza pública en sectores de la ciudad. Las autoridades anunciaron que los controles. Noticias del, aquí en del departamento de La Guajira, en el distrito de Guajira.
1: Carlos Daniel, Luciana y Carlos Guillermo.
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0: cada día cientos de dominicanos y de dominicanas tratan de cruzar las aguas del Mar Caribe y llegar a Puerto Rico por medio de yolas. Ellos y ellas viajan con la esperanza de encontrar allí un mejor futuro. Esa situación incontrolable y profundamente lamentable fue objeto de la construcción de un tema musical que precisamente se llama La Yola. Esta historia vamos a conocerla ahora.
1: En cada producción discográfica, Wilfrido Vargas ha querido presentar temas que dibujen un aspecto de la realidad social que se vive, con la intención de enviar un mensaje a través de la música. En la década de los 70, los viajes ilegales en yola hacia Puerto Rico se incrementaron grandemente debido al profundo deterioro que vivió entonces la situación social y económica de la mayoría de los pobladores de nuestro país. Fruto de su preocupación ante tan grave problemática social, Wilfrido encomendó al doctor Jaime Chanlate y al maestro Sonny Ovalle para que realizaran un tema que, bajo el título de La Yola, reflejara con gracia, pero sobre todo con intenciones de llamar a la reflexión, ese problema social. El resultado fue todo un éxito.

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1: Saludo cordial a todos los oyentes a nombre de Natural Channel, como todos los días, trayendo excelentes noticias para una mejor calidad de vida, con tratamientos naturales y curativos para diversas enfermedades. Hoy hablaremos cómo nuestros huesos al paso de los años se van desmineralizando hasta el punto de fracturarse, porque pierde calcio, y esto se conoce como osteoporosis, donde los huesos pierden densidad y se tornan frágiles. La mujer, por naturaleza, está más expuesta debido a sus cambios hormonales y especialmente cuando entra a la etapa de la menopausia, al igual que en las personas de la tercera edad. Es importante mantener los niveles de vitamina D para la fijación del calcio. Esto se puede consumiendo el Total Calcium, un producto natural que contiene calostro bovino, fosfato de calcio con omega 3. Si consume calcio desde temprana edad, podrá tener huesos fuertes hasta la vejez. 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